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bailar. 6:11 de la frecuencia exacta. Oye, también ya nos encontramos completamente en vivo a través de TikTok Live. Así que ve, córrele, conéctate con nosotros. Somos completamente en vivo en nuestro TikTok para que también interactúes con nosotros cara a cara, frente a frente, face to face. Oye, también toda esta tendencia ya está creciendo, ya se han estado revelando algunos de los participantes que van a estar en la Casa de los Famosos. Nuevamente, como por ahí se habían filtrado en algunas listas, estaba la opción de que estuviera Karina Torres, que bueno, ella se lleva mencionando desde las temporadas pasadas, que es del Clan de las Perdidas. Bueno, ya es la siguiente participante que ha sido revelada y al parecer vamos a tener un buen elenco. Oye, para muchos ya empezó a hacerse tendencia el que, bueno, ¿no? Va a tocar dormir bastante porque una vez que arranque otra vez la temporada de Casa de los Famosos, no, hombre, no. No vamos a dormir pegados al 24-7. ¡Híjole! ¡No, no! La verdad es de que si se cumplen, así es, toda esa lista de filtrados a mí se me llamaba bastante la atención. Se mira bastante prometedora estos participantes. Ni modo, no. Si ven de que llego tarde, así cansado, aflojerado aquí al programa, ya saben por qué, ya saben por qué. Oye, al igual yo creo que vamos a estar aquí un poquito al tanto de todo lo que está pasando en las redes sociales con este nuevo reality. Dice por acá, saludos para mi queridísima Rapunzel, Ana Karen, bienvenidos a toda la racita que va llegando, conectándose. ¡Woo! ¡Y saludones! Por allá, Oli Glow, saludos para mi queridísima Jazz. Dice, un pancito apenas. Sí, la verdad es que sí, qué ganas. Qué ganas un cafecito con un pancito, Sí, tengo bastantes ganas. Dice por acá, Brenda, hola, buenas tardes, palomita tempranera, por favor. Brenda, ya ni te pregunto porque estoy seguro de que ahorita me vas a presumir que tú ya fuiste por tu cafecito, ya te lo preparaste y me vas a antojar no únicamente el café, sino también un pan. Ah.

0: Playa Sultana del Norte, Monterrey, Nuevo León, la zona de las montañas. Está nubladito, está lloviendo. Ay, no. Qué coraje, será pecado, yo creo, que no comerse un rico pancito y un cafecito con este clima. Sí, no es de Dios. A ver, por acá están mandando un mensajito. No, ya se está yendo la señal. Se está cortando. Se está cortando. No manden audio. Se está cortando.
1: ¿Qué hubo, Clavido Junior? ¡Ay, ya sí entró! ¿Qué hubo, Clavido Junior? ¿Cómo estás?
0: ¡Saludate, mi Sergio! Semana.
1: Solo el calorón. Acá en Juarito ya está cayendo lumbre.
0: ¿Por qué?
1: Pero bueno, ya no lo sabemos. El mes de julio es el mes más caliente del año. Solo para reportarme en la mitad de semana. Feliz miércolitos. Digo, miércoles.
0: ¿Qué les dije temprano? No, ya no faltaba que llegara Sergio a decir su bonito miércoletros.

0: Solo para reportarme en la mitad de semana, feliz miércolitos, digo miércoles. Bueno, pues palomita o tacha gorda. Tacha gorda, ¿verdad? Sí, sí, sí. Tacha gorda. Solo para reportarme y desearles que pasen un buen día a todos los radioescuchas. Saludos a los regios, nuestros compañeros, por compartir a Globiro Junior Show, el mejor show de la República Mexicana. Que pasen un excelente día. Los vuelve a saludar Sergio el Bailador.
1: ¡Emícalo! ¡Sácale foto!
2: ¡Ay, Sergio! ¡No te acabes! ¡Date! Oye, el Sergio, deberías de traer tarjetitas, deberías de rentarte así para llevarte a los lugares a echar porras y... ¡No, Sergio! Mira, hoy no traigo boletos para regalar, no nada para que nos hagas la barba, ¿eh?
3: ¿A poco sí?
2: Sí, sí, sí, sí.
1: ¡Emícalo!
2: Saludos para el tremendísimo Sergio el Bailador. Oye, qué bueno que estés súper bien. Y tristemente te tocó tu tachita gorda por hoy. Ahí te va tu tachita. Mira. Y ahora es con cariño, pero tu cocazo. ¡Vámonos! ¡Cocazo para ti! Para la muñeca, por favor. Oye, saludos para mi queridísima Alejandra. Le mandamos un besote de Tronadote, que también por aquí ya se está comunicando. Ahí te va, tu besote. Ahí está. Continuamos con la mejor música a través de XFM 98.3. Esto regresando de unos buenos consejitos. No te muevas, no le cambies, no te despegues. Globiro Junior Show.
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2: 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No lo hemos extinguido totalmente. Controlarlo es que ya no nos genere un problema de propagación y no tengamos la capacidad o rebase nuestras capacidades para poderlo sofocar.
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7. Oye, algunos ya están mandando su chiste rancio, su globe chiste. Muchos ya están mandando sus chistes, que estos vienen más adelante, en un ratito más. No te desesperes, más adelante llegan los chistes rancios pasados y muy aguados de qué, de la radio. ¡Prepárate para que te diviertas! Y te infles de muy buen humor. Oye, saludos también por acá, dice Dallis, hola, saludos para Dallis. Dice, tachita gorda, por favor. Ahí te va tu tachita gorda con bastante cariño. Mira, ahí te va. Y un órale, cocazo. Dice por acá, Globiro, ¿ya viste que sí confirmaron

0: estamos completamente en vivo también a través de TikTok Live, así que puedes correr así en este momento. ¡Córrele, córrele, córrele y conéctate con nosotros! TikTok, we'll be your show.
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Una maestra, no recuerdo su nombre, pero que en alguna de las dinámicas de las preguntas que tuvimos, compartió algo muy bonito, donde pues ella buscaba tener un salón bonito y algo decorado para sus estudiantes. Y es muy padre ver cómo los maestros siempre buscan las mejores herramientas y cómo lograr este objetivo. Y este es el caso, el ingeniero civil Oliver Castro Jiménez, originario de Oaxaca. Oye, conquistó las redes sociales, y sí, utilizando el anime de One Piece. Oye, un anime bastante popular desde hace varios años, que fue muy renovado ahora en Netflix con su versión de live action. Pues bueno, el ingeniero decidió utilizarlo para explicar conceptos de física, matemáticas de una forma muy creativa y entretenida. Bueno, en sus clases empleaba las habilidades de Monkey D. Luffy para enseñar fuerza y elasticidad, mientras que los lanzamientos de Usopp le servían para explicar las trayectorias parabólicas. Su innovador método ha aumentado la participación de los estudiantes y mejorado bastante el aprendizaje, haciendo sus clases más divertidas, entretenidas y logrando el objetivo de llegar a más del interés de los alumnos. Oye, pues ¿cómo ves esta increíble nota? Ya que pues es una persona bastante creativa y comparten algunas de las imágenes. Y eso sí, muy buen dibujante, el ingeniero civil Oliver Castro. Oye, qué padre tener así un maestro como pues Natila, ¿no? La maestra Miel. Haz de cuenta aquí la versión en hombre. Básicamente sería el maestro Miel, ¿eh? Oye, qué padre. No, muchos de nosotros nos tocó, mira, el chanclazo. Ah, no es cierto. Es que también, si éramos bien chukis, pues órale, nos castigaban. El sellito del periquito. Habla mucho en clase. ¡Vámonos! Ay, los sellos era el mayor miedo de todos. Y ahorita ya. Y ahora que sepa, ya no se utilizan casi los sellitos, ¿verdad? No. Ahora ya no están de moda. Ya no están de moda poner los sellitos del periquito. ¿Cuáles había? Había muchos sellitos. ¿Tú de cuál te acuerdas? Oye, te recuerdo, te puedes comunicar el WhatsApp de cabina 915-667-1389. ¡Vámonos! Así es con Fuiste Tú.

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7:30 en la frecuencia exacta. Te saluda tu amigo Clau Piro Giro Show. Oye, y es momento que te vayas preparando para sacar todo ese coraje, todo ese estrés que llevas cargando durante el día. Sí, es buen momento para que saques todo ese coraje, ese estrés con tu grito tan fuerte. De ese ¡fua! ¡Listos y preparados! Así que muchachos, preparados. Concéntrate, relájate, prepárate en 3, 2, 1, ¡saca todo ese fuego! ¡Más fuerte, no te escucho! ¡Tres veces! Y ahora sí nos podemos ir con tu segmento de la noche, los chistes rancios pasados y muy aguados de la radio. Llegan para ti los mejores y los chistes más rancios del momento. Comunícate WhatsApp 915-667-1389 y manda tu globichiste. ¡Comenzamos! ¡Arrancamos!

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1: ¡Ahora con los Globi chistes! Oye, por acá tenemos desde hace un rato un mensajito de mi queridísima Ana Karen.
2: ¿Cómo se llama la mamá de Jackie Chan?
1: La mamá de Jackie Chan... No sé, ¿cómo se llama?
2: Doña Maru Chan.
1: Ahora sí es el chiste. Sí, estuvo rancio pasado y muy aguado.
3: Estuvo malo. Estuvo malo. Estuvo malo.

Dice por allá, ¡fua! Víctor sacando todo el coraje, todo el ¡fua! Oye, ¿para qué tenemos el siguiente Club de Chiste? ¡Vámonos con el que sigue! Para, pa, pa. ¡Chiste, chiste, chiste! ¿Qué hace una vaca con una guitarra? ¿Qué hace una vaca con una guitarra? No, no sé. ¿Qué hace? Va a cantar. ¿Eh? No sea con un micrófono más. ¡Qué chiste! ¡Estuvo malo! ¡Estuvo malo!

0: un helado con alas? ¿Qué es un helado con alas? ¿Qué es? El hadito.
1: ¡Ah! El chapulín.
0: Estuvo tierno, ese chiste. Estuvo bonito, estuvo tierno. Sí, estuvo bueno.
2: Estuvo bueno. Estuvo bueno. Estuvo bueno.

0: más, uno más. Antes de continuar con buena música, tenemos un chiste más, uno más, uno más. ¡Desapareja! ¿Por qué el espantapájaros ganó un premio? A ver, ¿por qué un espantapájaros ganó un premio? ¿Por qué? Porque destacaba en su campo. ¡Ah, ese sí me gusta, eso me gusta!
1: ¡Estuvo bueno! ¡Estuvo bueno! ¡Bueno, bueno, bueno, bueno, bueno, bueno! ¡Cuéntanos más!
0: Saludos de Salty York. Saludos hasta Salty York para toda la racita de Salty York. Ah, no, de Salty York, por favor.
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0: Hoy tenemos algunos mensajitos pendientes. También comunícate al WhatsApp de cabina 915-667-1389 o a través de nuestro TikTok Live. También estamos en vivo como Globito Hero Show para que interactúes con nosotros. Dejes tu mensajito. Es momento de continuar con la mejor música. Así es, disfruta de Gloria Trevi. No estás sola.

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0: 45 minutos en la frecuencia exacta. Oye, vámonos con chistes rancios pasados y muy aguados en tu segmento. Así es, de la radio, inflate de alegría con Globita Jenner Show. ¿Listos y preparados? ¡Vámonos con más chistes rancios y bien aguados! ¡Venga, bonito!
1: Los

0: dice por acá. ¿Cuál es el santo de las frutas? ¿Cuál es el santo de las frutas? ¿Cuál es? ¿Cuál es? ¿Cuál es? La sandía.
1: ¡Hombre, te dice el hombre viejo!
0: ¡Estuvo
1: añejo!
0: ¡Estuvo malo! ¡Estuvo malo! ¡Malo!
1: Pero nunca falla, oye, nunca falla. Yo estoy viejo y nunca falla.
0: ¡No cuentes más!
1: ¡Ay, carito!
0: Ahora con

0: van a hacer feliz.
1: ¿Qué hace Prince Royce con su celular en la mano? ¿Qué hace? ¿Qué hace? ¿Qué hace? Va chateando.
2: Ese chiste.
1: Ese chiste. Ah, todo ahorita. Sí me gustó, sí me gustó.
0: Estuvo bueno. Estuvo bueno. Estuvo bueno. Estuvo bueno.

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más triste de este bonito programa. ¡Ya lo amo! ¡Ya me despido! Y esta vez, para siempre. ¡Adiós, amor! Yo fui el

No, es que usted, ya llegó Globiro, no, ya ahorita, ya se va Globiro, ya se va, ya se va. Oye, tienes todo para divertirte desde muy tempranito. Oye, desde la mañanita, levántate, despiértate con muy buen humor a cargo del Wake Up, DJ Nitro, Ibi Kirengis, Swiki Pérez. Escucha, disfruta del Recrexatans. Las noticias, mantente informado. De ahí te vas con mi queridísimo Arturo Ortiz. De ahí lo vira Gino Shaol los fines de semanita a cargo del vaquero de la radio. Así que muchachos, nunca te desapares, nunca te separes por nada del mundo de Exa FM 98.3. Síguenos en las redes sociales, tanto de Exa El Paso Juárez, o a mí me encuentras como Globiro Junior Show, Globiro, en todas las partes, G-L-O-W-B-I-R-O, Globiro Junior Show, Facebook, Instagram, TikTok, YouTube, la racita chambeadora, trabajadora que sigue dándole, que apenas va entrando al turno nocturno, que todavía le faltan algunas horitas, échale muchísimas ganas, les deseamos lo mejor, que lleguen con bien a su destino. Por hoy nosotros nos despedimos. Les mando un besote bien, pero bien tranadote. Te tengo una buena y una mala noticia. La buena es que ya me voy, la mala que me escuchas mañana. Por hoy se cerró el telón. ¡Vámonos!

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con mucho más que 11. ¡Vamos, muchachos! ¡Vamos, de

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0: va, pero es que es la emoción y toda la enjundia que me da estar contigo, mi querido Fer. ¿Cómo estás?
1: Y Jesse, todo bien.
0: Felices de estar acá.
1: Felices también de estar aquí en Amigos Sin Derechos. Tenemos programamón.
0: Sí, pero de los fuertes.
1: De los buenos.
0: Sí, de los que dejan morete.
1: Exacto.
0: Sí, señor. Sí, señor. Así estamos el día de hoy, saludando con muchísimo cariño a la gran cadena EXA, también a la gran cadena La Mejor, a la cadena Globo. Estamos en Noticias, en BBC Noticias a través de YouTube y estamos conectados a las redes sociales de todas estas estaciones. Estamos de Mérida a Tijuana, de Tijuana hasta Mérida, mi querido Fer, felices, y nos puede escuchar en podcast también en los Estados Unidos.
1: Exactamente.
0: En cualquier plataforma, ¿no?
1: Ahí estamos en todas partes y hoy tenemos un invitadazo, va a estar con nosotros en Amigos Sin Derechos, al ratito vamos a platicar con él. Él es un comediante, hijo de una leyenda, es actor, es conductor, la

0: ahora sí que día de descanso.
1: Me
0: se
1: sentí
0: extraña,
1: raro, me sentí claro, raro, Jessy. No sí, supe ya ni qué hacer.
0: Sí, sí.
1: Dije, ya mi vida ya no vale nada.
0: No, hombre, fíjate. Estoy aburrido. Ayer estuvo bien interesante. Fuimos a comer a un lugar argentino.
1: Sí.
0: Donde estaba lleno de colombianos y suizos.
1: Ah, mira.
0: O sea, sí hay.
1: En un lugar argentino lleno sí, de colombianos y suizos.
0: Y suizos. Y pues nada, que la tragedia llegó, se apoderó de los amarillos, no de los que tú odias, sino de los colombianos, y pues están fuera de la Copa del Mundo.
1: La verdad, sí, un resultado que a mí me sorprendió, la victoria de Suiza, y mañana, por cierto, tenemos partidazo que va a ser uno de los mejores juegos en estos cuartos de final,

0: en Qatar hace 4 años. Tuvo la victoria a Francia, pero mañana juega Francia en contra de Marruecos, que me parece va a ser uno de los juegos pues más parejos de estos cuartos.
1: Y regresando a lo de ayer, pues ni con Camilo Vargas pudieron empezar.
0: Además es un arquerazo para los penales.
1: Fíjate, analizando, me decía Paquito Ánimas ayer, se tiró los cuatro primeros penales, se tiró a la derecha. A la derecha. El único penal donde se tiró a la izquierda, entró por la derecha y marcó la derrota de Colombia. Pero bueno, finalmente los colombianos también fallaron. Lo de Argentina en la mañana fue un suceso.
0: Un suceso, y que además muy polémico. Después de ir abajo 2-0, empatan. Messi desaparecido un ratito, pero bueno, Messi parece que está desaparecido, pero cuando se prende, pum, hace lo que hizo y lo que vimos en este pase al Cuti Romero, que puso el 2-1, y luego Messi empata el juego, y luego Argentina, ya faltando minutos para que termine y que se fuera el partido a tiempos extras, lo gana 3-2 con ese gran cabezazo de Enzo Fernández.
1: Oye, a ver, esta pregunta se la hice en la mañana a Alfonso Arturo Vera Prendes, en todo terreno Vera, y te la pongo sobre la mesa. ¿Tiene razón Egipto de quejarse como se quejó de esta señal de racismo que hizo, de decir que es un torneo amañado, que es un torneo hecho a la medida para Argentina, que para qué los llevan si el campeón es Argentina? ¿Tú qué piensas?
0: No, yo siento que es la calentura del partido, y de pronto cuando terminas un juego así en donde crees que mereces más, porque al final Egipto creía, porque le anulan además un gol que fue gol a partir de que hubo una falta ahí, me parece que sí podría ser polémica, pero en mi caso yo sí creo que sí lo pisa, entonces sí había razones para no marcar y validar ese gol. Pero en el caso de Egipto yo siento que pues, salen, sobre todo el entrenador sale caliente del juego, pero creo que no hay razones para pensar que, en mi caso, bueno, al principio de la Copa hubo ahí una falta de Messi que también fue polémica, pero pues, en general yo creo que no hay muchas razones para pensar que la organización está ayudando a Messi o Argentina, porque pues al final Messi es un tipo que te cambia cualquier juego y sí hace la diferencia, entonces yo creo que no hay razón como para decir que Argentina ya va a ser campeón del mundo porque lo están ayudando.
1: Oye, de alguna manera entonces fue la calentura del
0: juego. Yo siento que sí fue la calentura del juego. Lo de estos gestos racistas, la verdad es que no sé si le dieron seguimiento, yo no he visto nada. Es algo que el entrenador se pronunció, pero al final no he visto si...
1: No,
0: si...
1: sabes que incluso estaba cerca Messi estaba tratando como de calmarlos.
0: Sí.
1: Y no entendí bien a quién es, a quién le hacen la cruz con los brazos, que la cruz
0: de la... Parecía que se lo hacían al Dibu Martínez, ¿no? Como que iba la señal hacia al Dibu, pero al final pues no salió absolutamente nada, no hay ni una nota ahí que diga qué pasó, y bueno, pues al final ya gana
1: a seguir
0: Argentina,
1: con el torneo, a seguir con el torneo, con el fútbol, y pues vienen buenos partidos.
0: Exactamente, vienen buenos juegos, mañana el de Francia en contra de Marruecos, y es momento, mi querido Jesse, amigos de Sin Derechos, tenemos esta cápsula de Mon Gómez tras la derrota de la selección colombiana, vamos a escucharlo.
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3: Amigos sin derechos, faltaba un integrante para los cuartos de final y sería Suiza o Colombia. Los colombianos ya no continúan en esta fiesta, son los europeos quienes lograron su clasificación. Pero ¿cómo se siente la afición colombiana que aún permanece en territorio mexicano después de este resultado?
4: Fútbol, ahora sí que no gana el que juega mejor, sino el que mete los goles, ¿no? Y hoy Colombia jugó excelente.
3: ¿Qué tal los trató México?
4: Muy bien, la verdad, excelente. Nos vamos con un buen sabor de boca.
3: Yo soy de Bucaramanga, pero le dije a mi amiga, hay que apoyar hoy a Colombia porque somos países hermanos. Muy bien, además surgió justo hasta eso del noviazgo, que si México, Colombia, y ya ambas selecciones nos quedamos fuera.
5: Sí, no, qué lástima. Estamos tristes por doble lado, porque perdió México y ahora pierde Colombia.
3: ¡Ay, amiga! ¿Cómo te sientes?
5: No, pues muy 14, llegar a cuartos, avanzar y pues por primera vez poder levantar esa copa.
3: Pero además, bueno, en el caso de Colombia se venía de no haber clasificado en 2022 y hoy lo hicieron muy bien. Se despiden hasta en la tanda de penales, peleando hasta el último segundo.
5: Bueno, sí, también nos hicieron soñar. Y bueno, hasta aquí en el último minuto estuvimos apoyando al final.
3: México y Colombia durante esta fiesta con una relación bastante especial que muchos hasta denominaron noviazgo. Y ambas selecciones se despiden de esta fiesta en octavos de final. Ya quedan definidos los colombianos, pues saliendo bastante tristes. No hay ambiente festivo, pero se continúa viviendo esta fiesta del fútbol.
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1: Aquí estamos en Amigos sin derechos. Gracias a Mont Gómez, que además estuvo ayer, que hace una chamba maravillosa.
0: Sí, sí, sí. Vayan ahí a checar las redes sociales. Nos platicó de su amistad con Julián Quiñones. Está bueno el chismecillo. Que era bien pedote. Sí, sí, sí, sí.
1: Mira, fiestero. Perdón,
0: mira, yo la verdad, ¿quién soy yo para juzgar si yo soy igual?
1: Sí, sí, no. A ver, sí, no. Si yo no tomo mamila, o sea, pero bueno, eso me dijeron. Ahorita ya me la cambian por fiestero, ¿no? Claro, está bien, sí. Era fiestero. Pero hermano, tiene nada de malo.
0: Además, no tiene nada de malo. Estaba esto, sí, no, ya, ya.
1: Oye, el invitado.
0: Oye, tenemos invitado, hoy aquí en Amigos sin Derechos, mi querido Jesse, invitadazo.
1: Sí, señor.
0: Está con nosotros, ni más ni menos que suenen los tamborazos.
1: Suena, la suena matraca. Bien, suena bien.
0: Como Pablo Fernández, bienvenido.
6: Está,
7: mi querido Jesse Cervantes, que
1: feliz,
7: no te veías.
1: Carajo, desde hace cuántas canas no me veías.
7: Sí, te conocí antes de que fueras Jaime Maussan, güey.
1: Sí, mira, sí, bueno, sí, estoy cabrón. No. Me quiero regresar a pintar el pelo, pero me veía
0: oye,
1: tan
0: pero
1: mal.
0: Si Chuy,
1: pelo
0: mira, yo también. No, ya oye, mejor. Pero si Chuy también
1: sí,
0: ya te
1: sí,
0: vives
1: sí,
0: acá,
1: sí.
7: Pero tú no tienes pelo.
0: No, pues exacto. Yo por eso uso gorra, para que no se me vea la pelona. No,
7: oye, hablaban de Colombia.
1: Sí.
7: Les faltó... La neta,
1: sí.
7: Julián Quiñones, cabrón. Lo cepillaron, no lo convocaron. No, eso es karma, cabrón. Pues les faltó gol.
1: Oye, sí, y te voy a decir una cosa.
7: Nuestro Julián Quiñones.
1: Nuestro Julián Quiñones, le preguntamos al profe Osorio que vino.
7: ¿Sí?
1: Y si él lo hubiera metido.
7: Sí, Juan Cambios Osorio.
1: Y sí. Y Don, más siempre.
7: Sí, sí.
1: No,
7: ¿qué pasó?
1: No, usted. Las Madrid que se pone con la Volpe.
7: Sí,
1: están buenísimas. Pero él decía que él sí lo metería a jugar. Y luego vino
0: Aquivaldo
1: Mosquera. Y él dijo que no.
0: Dijo que no era
1: que él lo tendría en la banca. Que él sí lo tendría en la banca.
7: Ay, es que envidioso el Aquivaldo, por Dios.
1: Sí, sí, sí, que él sí lo tendría en la banca. ¿Cómo has visto el Mundial?
7: No, bien, la verdad es que es un super mundial, le salió a Infantino, perfecto, ¿no? Por ahora, las 48 selecciones, ha habido buenos partidos, ¿no? Lo que sí que el arbitraje en algunos momentos o lapsos ha dejado que desear. El VAR, no tanto, pero los árbitros sí. O sea, lo de Argentina, yo creo que es mucho... ¿Por qué es Argentina? Porque las camisetas pesan y porque aquí hay una animadversión impresionante contra Argentina, porque nos han tenido de hijos, la neta.
1: Sí, claro.
7: Nos han eliminado de dos mundiales y medio. Porque el pasado también ahí colaboraron, ¿no? Y Messi polariza, igual que Cristiano polariza, pero es el mejor futbolista de la historia.
0: ¿Pero tú crees que sí le ayuda el arbitraje a Argentina o no?
7: No, es la polémica. O sea, en esta fue de criterio, o sea, si hay falta previa al gol anulado
0: el
7: de Ecuador.
0: Pisotón, sí.
7: Pero la de Salah no es penal, ¿no? Entonces,
1: sí,
7: no. En esta no, lo que sí, a lo mejor sí era roja la primera de Messi, ¿no? Pero lo de Trump... Quitarle la roja.
1: Ay, ah, ¿eso qué?
7: Casi un mandato presidencial.
1: Sí, sí, sí.
7: Eso sí, Infantino, bueno, eso es corrupción, o sea, eso está asqueroso.
0: Sí, fue ridículo, la verdad.
7: No,
0: sí.
7: Eso es lo peor que le ha pasado a FIFA en este mundial.
1: Sí, totalmente.
0: Ya descarado, ¿no? Ya, pero
7: descarado,
0: bueno.
7: Descarado ya,
1: sí,
7: o sea,
1: sí,
7: eso
1: sí.
7: Fue ya.
1: Pero mira,
7: lo absurdo en los
1: llegaron casos. Los belgas y
0: sí,
1: se pusieron.
0: 4-1 y se pusieron. Se pusieron idem.
7: Pero los va a eliminar España, joder.
0: Tu favorito España, ¿no?
7: Para mí, yo dije, desde que fue campeona de Europa, porque ya la gente se lo olvidó, es que el actual campeona de Europa, España.
0: Que le ganó a Inglaterra.
7: Sí, además, le ganó a Inglaterra. Yo creo que
0: en
7: va a ser...
0: el 2024,
7: sí. Campeón. Sale de ahí, de la llave. ¿Por qué va a ser la llave Francia-España en semifinal? De ahí sale el campeón. O sea, sí hay diferencia entre ellos y Argentina, que podría llegar de la otra llave, o Inglaterra, ¿no?
1: Yo creo que Argentina va a campeonar.
7: ¿Otra
1: va
7: vez?
1: Va a bicampeonar. Sí, señor. Y Messi va a levantar de nuevo.
7: ¿Tú eres mesista como yo?
1: Sí, señor.
7: Bien chingado.
0: Yo también soy mesista. A mí uno de ustedes dos, la verdad. Soy fan de Messi, sí, por supuesto.
1: Y va a levantar por segunda vez la copa, poniendo en claro todo.
7: Sí, no, bueno, ya no habría dudas, ¿no?
1: No había duda.
7: De hecho, no hay duda, es el mejor futbolista de la historia, es el que ha roto todos los récords, tiene el de más títulos, el de más asistencias, tiene 8 goles a sus 39 años en un mundial.
0: ¿No te enojas cuando lo comparan con Cristiano Ronaldo?
7: Sí, porque Messi se compara con Maradona, con Pelé, no con Cristiano. Exactamente. No, o sea, es que sí. Está en otro nivel, tiene más calidad. En la era moderna es el de más talento y calidad.
0: Oye. Ah, mira, nada más.
6: Ay, cabrón, ¿qué es eso?
8: No, amor. Ay, ¿cómo que qué es eso?
1: ¿Qué es eso?
8: ¿Qué es eso? ¿Cómo dijo? ¿Qué es eso, Vi? Pude haber sido tu madre.
7: No, Rodrigo.
8: Pero te dejé vivir, Juan Pablo, y aquí estás. Aquí estás, ahí tirado, aquí estás, mi hermoso.
7: ¿Estás diciendo que tuve un romance con mi papá?
8: Pues mire, de verdad que uno de los protagonistas de mi vida sexual ha sido José Ramón.
0: Sí, claro. Pero dime algo, ¿por qué no te menciona en el libro del protagonista?
8: Debería, fíjate, lo que pasa es que, bueno, pues lo nuestro fue un poco prohibido, lo nuestro fue un poco por debajo del agua.
1: Así son las cosas.
8: Ya sabes que yo luego me bajo y ahí por debajo del agua.
7: No, pero mi jefe no tiene tan malos gustos.
8: Oye, pues no te... Ahora, pero en aquel entonces.
7: Sí, bueno, sí, mi chico. Sí.
8: Le dábamos hasta que olía hueso quemado.
7: Sí, viendo con la beba, imagínate. La beba tiene vara, usted no tiene.
8: No, yo no
7: tengo. Por lo menos.
8: Perdóneme, pero discúlpeme. Yo soy una mujer que, bueno, pues tiene allá. No tengo pelos en la lengua, ¿verdad? Los tengo en otras partes del cuerpo. La lengua no los tengo.
7: Ya no diga aquí,
8: mira. Daniel, por ejemplo. Oye, Juan Pablo, qué gusto que nos acompañes. No,
7: hombre, gusto.
8: Y ahí te veo luego con Archie Ballardi. Ay, qué resbalón tan pinche. Oye, ¿por qué Archie Ballardi ahora para tu
7: era para lo que alcanzó ahí en el podcast, ya sabes que no se
1: puede. Te mandamos el día que quieras.
8: Aquí estoy yo de cuerpo presente. Oye, que nos debería demandar mi querido Jesse, amoroso, jacarandoso y mi Fergay.
0: Claro que sí.
8: Que tanto lo quiero. Deberías demandarnos al corte comercial como lo haría tu padre. Porque yo soy tu fans ahora que fui lo de México 86. ¿Cómo lo diría tu padre?
7: Claro que sí, vamos a un corte comercial. Estamos aquí con un personaje espantoso.
8: Espantoso, pero sabroso, vieja, diría.
7: Bastante fea la señora, bastante fea la señora. Con Jaime Maussan, con este cabrón. Regresamos.
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0: hechos. Estamos para la radio en la cadena EXA, la cadena La Mejor, en FM Globo, en Noticias, y me da muchísimo gusto porque hoy nos acompaña. Que se escucharon un mentiroso maravilloso, perdió Fergay, le dieron su besote y lo trae pintado. Juan Pablo Fernández, 15 jugadores de Pumas y los dijiste.
1: Sí, 15 de que,
0: pero Pumas y selección nacional. Ni tú lo tomaste en cuenta.
1: El único que lo tomó en cuenta
0: es Aguirre. No, tenía sentado Efraín Juárez.
1: Y Aguirre sí lo tomó en cuenta unos minutos. Sí. No, pero buen jugador Memote que va bien por arriba, ¿no?
2: Oye, y hablando de México 86 y de jugadores de Pumas, en esa copa estuvo Hugo Sánchez y Manuel Negrete. En la película, en la película Hugo Sánchez, has platicado con él porque no queda muy bien parado, porque hay una escena en donde se dice que medio finge una lesión y como que no tenía muchas ganas de tirar penal en esa tanda de penales legendaria.
1: Se acalambra en ese México-Alemania en Monterrey, sí, previo a los penales en los tiempos extras, entonces ya no cobra el penal. Previo a eso había fallado penal en el Azteca, sí, ¿no? Entonces la gente empezó a decir, pues medio se calabaceó, ¿verdad? Sí, sí, sí. Y en la película se ve que, bueno, sale esa escena con Dieguito Luna, que es Rafael del Castillo, que era el presidente de la federación. Eso obviamente es aficionada porque le dice, pero si en Real Madrid no te pasa esto. Sí, sí. Bueno, macho.
2: ¿Y tuviste chance de platicar con Hugo? ¿Lo con has Hugo, visto? No, ¿lo vio la película?
1: ¿No le gustó su personaje?
0: Sí, no le gustó.
1: Pero
0: no.
1: Me dice, Diego, es la mejor promoción que nos pudo haber dado.
0: Sí, sí, total. Oye, claro. Estuvo buena la película, ¿la verdad la vi?
1: Estuvo buena, ¿te gustó?
0: Me encantó.
1: ¿Y qué tal lo hice de actor, carnal? Ya, ¿tú qué sabes de eso?
0: Muy bien.
1: Ah, qué bueno.
0: La verdad es que sí, porque yo tenía mis...
1: ¿Tú dudas?
0: Es que está cabrón, ese era tu papá.
1: Sí, sí, sí.
0: Muy
1: porque cabrón. Aparte no querían la imitación. ¿Qué te pasa? ¿Qué
0: sí,
1: pasa?
0: No. Era el personaje más difícil, sí, junto con el de Hugo, creo.
1: Sí, Hugo. Sí.
0: Por la carga, claro, social y de la presión y la fama y
1: sí,
0: todo.
1: Sí, me dice Gabriel Risten, es que quiero al de aquella época, ¿no? Sí. Y tú pues das medio look ahí, la voz también. No quiero a la imitación, ¿no? Porque ya sería una caricaturización, ¿no?
0: Sí, sí, claro.
1: Pues ahí más o menos.
0: No, muy
1: sí
0: bien.
1: Fue una experiencia
0: bien,
1: bastante.
3: Ese es mi debut como el cine. Gracias a toda esta gente. Ya de aquí voy a Hollywood. Ya me llamaron.
0: Sí, sí, de Hollywood y varios más. Oye, ¿quién va campeón?
1: España.
0: Sí, España, ya lo habéis dicho.
1: Sí,
0: final, España-Argentina.
1: Creo que
0: se puede dar,
1: sí,
0: ¿eh?
1: Sí, sí, sí, va por líneas distintas, entonces España-Argentina creo que va a ser la final. España no la han apretado, falta que explote Lamine Yamal y Pedri, ¿no? Que son ahí dos piezas clave que juegan en el Barça, pero España como que no ha jugado a 100%.
0: Oye, es España-Francia en semifinal.
1: Oh, es una final adelantada.
0: Es una final adelantada, de verdad. ¿Eh?
2: Si es que pasa Francia contra Marruecos, si es que pasa, porque sí está también
1: con Francia. Es Francia contra Francia B.
0: Sí, ya lo dijo Chilabert. Sí.
1: Porque aparte de los de Marruecos hay de 26, 18 nacieron en Europa. O sea, es una selección ya más europea. Por eso estuvo en la semifinal pasada, en el Mundial pasado.
0: Y ahora va a ser un juegazo.
1: Juegazo, mañana, ¿no? Sí.
2: Oye, quitando a Messi, que me imagino que lo mencionarías, ¿quién te ha llamado mucho la atención de futbolistas en esta Copa?
1: No, pues obviamente los franceses, Mbappé, Dembélé.
0: Dembélé es una locura.
1: Y hay otro, el Michael Olise, es un crack, ese cabrón. Un crack, o sea, lo que hace él, pues lo hacen pocos. Lamine Yamal, obviamente, pero le falta explotar, sí, ¿no? Y obviamente jalan.
0: Oye, te voy a decir una cosa, los ingleses vienen acá, ¿eh?
1: Sí. Sí, México se enfrentó a una potencia, ¿no? Porque aparte juegan en la Premier, ¿no? Harry Kane es junto con Haaland es el mejor 9 del mundo, ¿no? Entonces, y lo de Jude Bellingham ya lo conocíamos del Real Madrid, o sea,
0: pero fue el despertar aquí,
1: mucha gente, ya sabes que son bien, ya sabes, hay gente que nada más ve fútbol cada 4 años.
0: Claro.
1: Entonces, ¿quién es ese güey?
0: Pues
1: ¿cómo
0: que
1: es ese güey? Es titular del Real Madrid.
2: 50 millones de euros vale, sí.
0: 130.
1: De esos amigos que no sale que no sé ni lo que es un fuera de lugar y están en el Azteca, güey.
2: Claro.
1: Y tú...
4: De verga y no vas a hablar.
5: Oye, mi rey,
1: ¿qué...? Era Poncho Verón.
5: Sí. Qué placer haberte tenido aquí, pero más placer es el que vamos a experimentar. No, hombre.
1: ¿Ya me vas a correr?
5: No, todavía no, pero queremos que nos digas qué estás haciendo ahorita, porque sé algo de Fox, ahí donde tengo grandes amigos y donde se han corrido otros tantos que también...
0: ¡Oh, qué pasó, señora!
1: Nada más que yo estoy en el Fox bueno, no en el pirata. Estoy en el Fox que sí tiene derechos.
0: No,
5: nosotros no, pero no nos importa.
0: Mano árbitro.
1: Porque acá sin derechos. derecho, amigos sin derecho.
0: Sí, claro, sí.
1: Claro. Sí, estoy en Fox en un programa que se llama Mother Soccer.
5: Ay, qué rico.
1: Entonces, hijos de su Mother Soccer, así tenemos que abrir el programa. Y es, ya sabes, deportivo, cómico, mágico, musical. Estoy ahí con Josgar Gutiérrez, que fue portero de Cruz Azul, y con Ana Valero, y pasa diario de 12 a 1 de la tarde ahí en Fox.
5: Oye, pues Fox, un One. Placer haberte tenido.
1: No, hombre, un placer
5: es
1: mío.
5: Te estoy preparando un masaje prostático ahí atrás.
0: Ah, qué bonito.
5: En camerino.
2: Que
5: sí,
2: lo va a grabar. Cuando sí. Lo invitamos.
0: Sí, lo va a grabar.
5: Y con cámara hiperbárica.
2: Ah, sí.
5: Ándale.
2: Se va a meter la cámara.
1: Pasa sin ver.
5: Me dieron una cámara así bonito y luego el masaje prostático. No se los quiero decir, no se los quiero contar, ya se lo han imaginado.
1: Yo estoy perfecto en la próstata, no necesito.
5: Mira, eso decía
0: Mario. Ay, uno chiquito. No, no sea.
1: Ya, Jessy, pasó por
0: sí,
1: ahí.
0: Sí, ya, véme mi sonrisa. Si por eso veo ovnis, cabrón, a partir de ahí.
2: Oye, Juan Pablo, ¿cómo te encontramos en redes sociales, amigo?
1: Ahí con el celular, güey.
2: Ah, sí, ya nada más. No, ¿te agarras tu celular?
1: No, @ Juan Pablo FDZ6 en Instagram y Juan Pablo FDZ en Twitter.
2: Muy bien.
1: Yo le digo Twitter y Estadio Azteca.
0: Sí, sí. Coloso de Santa Úrsula.
1: ¿A quién es para campeón tú?
0: Yo, Argentina.
1: Ah, sí, ya me dijiste.
0: Sí, Argentina.
1: Y ¿te vas a ganar varios enemigos ahí?
0: No, desde que empezó.
2: Sí, lo dijo, sí.
0: Argentina.
2: Yo desde mi quiniela, desde el principio, puse que España.
1: Eso, chinga.
0: No, Argentina.
1: Es que están los chavales aquí de la Roma.
2: Vamos a ir a festejar a Cibeles allá en la Roma.
5: Oigan, pues ya para terminar nuestro blog, ¿qué les parece? Dos gritan, ¡beso! No.
6: ¡Beso! ¡Beso!
5: ¡Beso!
0: ¡Qué bonito!
5: Te voy a tener que dar un beso, mira.
0: Sí. La comisura, señora. No.
2: ¿Qué iba a pasar?
0: ¡Ay, qué bonito!
2: Sí te buscó la boca.
5: Ay, pero de veras. Roma.
1: Ojalá mi mamá no vea esto, y menos mi papá, ¿no?
5: Espérate los próximos.
1: Me cuelga de los tontiantes.
5: Espérate los próximos 7 años.
1: Yo te vi besándote con un hombre, cabrón.
0: Vámonos a esta cápsula de Caliente.
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8: Sin derechos, Argentina se encuentra en cuartos y por acá tengo un aficionado. ¿Cómo estás?
9: Muy bien, ¿y tú?
8: Muy bien. Quiero preguntarte, ¿cómo ves a tu país dándosela a todas?
9: Es un mundial rarísimo. Yo juraba que pasaba Colombia ahora y ganó Suiza. Con Colombia iba a ser muy físico, no se gana patadas. Y con Suiza, la verdad que no espero que sea menos. O sea, que va a ser... Está muy difícil, la verdad que... Pero los argentinos hasta el final... Siempre, haciendo que el estadio sea local y que, bueno, pues nada, dándolo todo por la selección.
8: Esta justa, han hablado de cómo Messi le pide al árbitro que pite y demás. ¿Qué opinas al respecto?
9: Pues es lo normal, es el fútbol, ¿no? O sea, pasa que se critica mucho, pero realmente es la picardía del fútbol, es eso, ¿no?
8: ¿Pero para ti es normal que un jugador le dé órdenes a un árbitro?
9: Antes se lo insultaba, se lo empujaba, se le gritaba, ahora se puede hacer menos, pero creo que todos los jugadores reclaman, solo que, bueno, a veces se... No sé, se llama más la atención cuando ciertos jugadores o ciertos países reclaman y por ahí se deja de pasar cuando otros lo hacen.
8: Sabemos que Messi es una pieza clave en tu selección, pero ¿quién también de los seleccionados la está dando toda esta, literal, luchando por tu país?
9: Pues Lautaro, Martínez, Licha, Enzo, La Araña, Martínez hoy, pobre. No le llegaron mucho, la verdad, en el Mundial, y las pocas veces que le llegaron sí lo hirieron, pero bueno, sigue siendo un arquerazo, y Scaloni, un gran técnico.
8: Si Argentina queda campeona del mundo, ¿qué harías?
9: No, pues me voy a Argentina.
8: Allá te vas a festejar.
9: Sí, me fui en el 22, a partir de octavos me fui allá y creo que ahora haría lo mismo. Ya tengo mi pasaje, de hecho. ¿Sí? Y si pasamos a semi, lo adelanto y me voy para allá a verlo con mi familia.
8: Me encanta.
9: De Bocho. A mi esposa y, bueno, los perros se quedan acá.
8: ¡Ah, qué bonito! Me encanta que lo estés disfrutando al máximo, que ya tengas por ahí un pie en Argentina, por si sucede, esperemos que sí. Y gracias por la entrevista.
9: A ustedes, gracias.
8: Y bueno, así vemos a la afición de Argentina. Soy Karen Casillas y volvemos a esta cabina de Amigos Sin Derechos.
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0: 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Vamos con esta cápsula del Zarro. ¡Lala!
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11: Hola, hola, hola, Jessy Fer, amigos sin derechos, les mando un gran abrazo. Viene el primer día de descanso de 5 que tendrá programado el Mundial. La verdad, para la extensión del Mundial, 5 parecen pocos días de descanso sin partidos, a eso me refiero. Los cuartos de final ya quedaron listos y definitivos. El 9 de julio, Francia contra Marruecos en Foxborough, lo cual habla de un partido muy cerrado sin duda, pero Francia sin duda lo seguimos candidateando como el favorito por encima de Marruecos para accesar a la siguiente fase. España contra Bélgica en Inglewood, en California. Una España que ha dejado claro que cuando reacciona con su medio campo y el talento que tiene, puede marcar una enorme diferencia ante el conjunto de Bélgica, que, bueno, deshojó la margarita de manera espectacular con la polémica de Florian Bologun. ¿Por qué? Porque después del triunfo, claramente hicieron una protesta de los dos lados, una oficial y otra en redes. De forma oficial, su federación marcó un proceso para llevarlo justamente con el TAS, el Tribunal del Deporte a nivel mundial, pero el TAS no se lo aceptó, porque dijeron que a final de cuentas, pues en la polémica o en la problemática de la expulsión de Florian Bologun, ellos no estaban involucrados, así que lo desestimó como tal. Pero sí, a través de las redes, la primera protesta fue la que hizo Romelu Lukaku, cuando con la oreja tocó justamente de esta manera y señalaba los 4 goles que le habían hecho Estados Unidos, apuntándoselo prácticamente a Gianni Infantino, que estaba presente dentro del partido. De la misma manera, tacharon la palabra soccer, y lo hizo a través de las redes de los jugadores del conjunto de Bélgica, y que realmente se llamaba fútbol. De alguna u otra forma, la justicia deportiva se aplica para el conjunto de Bélgica después de haber vencido al conjunto de los Estados Unidos. ¿Cómo continuarán en toda la fase de los cuartos de final? Noruega enfrentando a Inglaterra, esto será en Miami. El calor para dos equipos europeos será importante, y sin duda un partido indiscutiblemente lleno de fútbol por las capacidades de ambos equipos. El mismo 11, pero ya por la tarde, Argentina está enfrentando a Suiza, un Suiza que se acaba de ver sin duda como la enorme sorpresa y el caballo negro, accesando ya a la fase de cuartos de final, y esto sucederá acá prácticamente en Kansas City. Voy a retomar un poco también lo que fueron las protestas ya del equipo egipcio sobre Argentina. Con toda honestidad, la primera protesta es sobre la falta que se le hace en el segundo gol que fue anulado, no el segundo que se anota y si es válido, y determinan ellos que no debió haberse anulado, aunque hay una falta, un pisotón que se genera justamente cuando viene una descolgada del conjunto egipcio para conseguir la segunda anotación. Me parece que no es válida la protesta. A final de cuentas, Argentina terminó por marcar un regreso espectacular. Y otras dos que sí me parecieron algo importante fueron dos revisiones que pedían: un penal que se genera por parte de Mo Salah, que cae en el área y que nunca vimos la repetición como tal. Incluso los árbitros ni siquiera vieron la posibilidad de hacerlo, y de ahí se desprende justamente el gol que marcaría el empate para Argentina, el 2-2. Ya después, en la última parte, hablaban de ellos también, de la desestimación de un segundo penal. La verdad es que Letelier, el árbitro en turno, pues sí fue muy señalado. Creo que también la situación que vivió Egipto, el darle esta enorme ventaja de 2 goles porque después venir la vuelta, bueno, marcan un poquito el destino del partido. Yo, en lo personal, a lo mejor tomo aún en cuenta la de la caída de Mo Salah en el área del conjunto argentino, pero aún así hay que destacar lo valioso que es Messi todavía para este equipo. Increíble lo que hizo, la forma de llevar el partido, por como también entró en un proceso de frustración al fallar un segundo penal en este torneo, pero la forma en que empieza a alinearse recargando a la derecha para tratar de meter centros, mete una asistencia espectacular para el remate de Romero, y después sin duda el segundo gol con el que se empata. Increíble lo hecho por Argentina, está en una siguiente fase, aunque no lo veo como favorito para llevarse el torneo. Pero bueno, ya platicaremos de ello más adelante. Les mando un gran abrazo.
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0: Juan Pablo Fernández.
1: Ay,
0: me dijo que si
1: no
0: baile,
1: sabes.
2: Mira, trae aquí el...
0: Te puede echar una llamadita.
1: Sí, claro, sí. Una llamadita y una también con M de esas mismas, pero con M.
2: Muy bien,
1: pero no. Sí, sí, sí. Mi querido.
2: Qué bonito.
1: Mi querido Fergay.
2: Oye, pues, ¿con qué va a adivinar hoy mi Rosy Vidente?
0: No,
2: se le está metiendo chamuco. Es un exorcismo eso.
0: Cuidado.
2: Ya se le volteó la cabeza.
0: Ya me
2: la cabeza. Se le dieron los calzones. Cúbrale los calzones a la señora, por favor.
0: Al aire. Hay que hacerle bolita.
2: Cúbrale los calzones.
1: Para toda la gente que nos está escuchando en radio.
2: Están aliados. No, yo vi aquí la rayada.
0: Trae premios, sí.
1: No, pues nada, tuve una visión extrema. Acabo de tener un contacto extrasensorial con el más allá. Con el más allá y el más para acá. Ay, sí. Yo me veo muy cerca de usted en la mañana. En la mañana.
2: El mañanero.
1: Como despertar juntos.
2: ¿Qué?
1: Decirle buenos días,
0: decime
1: aquí, no, como decir.
2: No, sé.
1: Sópleme las lagañas.
2: No, espérate. ¿De qué está hablando, señora?
1: No sé.
2: Próximamente.
1: No, con el favor de Dios, va a ver que no. Oigan, muchachos, pues aquí estamos. En la hueva, diría una comadre mía.
2: ¿Qué
1: ¿no?
2: pasó?
0: ¿En la qué?
1: Nada, hoy no hubo juegos ni nada.
2: No,
1: hombre.
2: No, pero mañana sí puede hacer una predicción para mañana.
0: El de Francia, Marruecos, como ven.
1: Ya lo había dicho.
2: Pero no trae nada aquí, o sea, para adivinar.
1: No, es que ahora nada más vengo sintiendo lo que vienen siendo las vibras. Porque el báculo fue un fraude.
2: Sí, las
1: bolas me las demandaron.
2: Sí.
1: O sea, la mano la leo y no le atino, pero yo sí lo que había dicho el día de ayer es que Marruecos gana.
2: ¡Pum!
0: No. Y lo que yo decía ayer sí es que si decía Marruecos hay que irle al contrario, entonces Francia va a ganar.
1: ¡Ay, qué cuyello!
2: Fernando, dígale Fernando ya.
0: Sí, me sentí mal de como me lo dijiste, fíjate, una disculpa, ¿no?
1: Ay, no, Fernando.
0: Retiro lo dicho.
1: Pero si tú quieres te doy un beso ya, pues. O sea, no, en son de... Soy una mujer que guarde rencores, ni mucho menos. Mira.
2: ¡Qué bonito! ¡Qué bonito! ¡Qué cosa! ¡Feliz!
0: Se me está metiendo el chamuco.
2: ¿Cómo? ¿Qué pasó, Pedro? ¡Tranquilo!
1: ¡Dios mío!
2: ¡Ya lo perdimos, señora! ¡Denle respiración de boca a boca!
1: Dije, ya se quedó tieso como nunca.
0: ¡Ay, qué fuerte!
1: ¡Ay, pues bueno!
2: ¡Poetisa!
1: Gracias, pueblo mexicano. Gracias por su apoyo como poetisa y también como pitonisa. Aunque nunca le atine, aquí está mi amor en estas letras. Un aplauso, por favor, bonito.
0: Sí, claro, te lo mereces.
1: Me siento Juan Graviel en el Palacio de Bellas Artes de tanta porra que tengo. Así que bueno, pues damas y caballeros, esto dice lo siguiente, dos puntos y aparte. Alzo el alma en mi poesía. Los de Stab son bien arrechos. Y yo soy como su madre, en amigos sin derechos. ¡Oh, qué buena compañía! Hemos hecho por las noches el fútbol y la poesía. Pa' que Fer quizá te moches.
2: Ya se mochó.
1: Necesito un fuerte aplauso al grupo de panelistas. Faitelson, el Zar y Memo. Del deporte son artistas.
2: ¡Qué bonito!
0: ¡Chulada!
2: ¡Qué bonito!
1: Y no digan que estoy sola y que no he tenido amantes. Yo ya tengo catedral. Es mi amor, Jessy Cervantes.
0: ¡Ah, qué bonito, qué bonito! ¡Qué bárbara!
1: ¡Vuela, vuela, petirrojo! ¡Vuela lejos y con prisa! Aquí estoy para su antojo. Soy poetisa y pitonisa.
2: ¡Qué bárbara! Más capillitas, ¿no?
1: Exacto, todos
0: yo
1: los
0: soy
1: demás.
0: Capillita, son capillita, entonces.
1: Capillita.
2: Vamos a un corte en la radio, señora, y regresamos.
1: Ay, claro que sí.
3: 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En un momento regresamos.
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0: en Amigos Sin Derechos, este programa que transmite de 9 a 10 de la noche a través de la gran cadena EXA, de la gran cadena La Mejor, de FM Globo, y estamos también en MBS Noticias a través de Facebook y de YouTube, y está con nosotros. Preséntele usted, señora, para que sea así como muy...
1: Pues tenemos, damas y caballeros, a una niña que quiero muchísimo, ella se llama...

0: dijo Chris.
1: Chris, ¿cómo te dijo? Romero.
0: Dijo Chris.
2: Yo creo que fue Chris, pero no,
1: no
2: pasa
1: es
2: nada.
1: Que dije Chris. Es que tengo paladar rendido.
2: Está bien, no, no te preocupes.
1: Tengo el paladar hendido, a veces no tiene el
0: paladar hendido. Mentir.
2: No pasa nada, estoy contigo.
1: Oye, Gris, es que ahorita platicábamos fuera del aire, Jess y Fer, público en general, que es de un lugar donde se hacen las tortillas de harina bien ricas.
3: Sí.
1: Y luego se les pone guisado y luego se envuelven y son burritos.
3: Ahí de Jiménez, Chihuahua.
2: De Jiménez, Chihuahua, así sí, es. Crecí en Delicias, nací en Jiménez, viví en Chihuahua, pero bueno, ahí estuve.
0: Y viene de Jalapa.
2: Y viene de Jalapa.
3: ¿Y qué hacías ayer? Así en Jalapa, ¿qué hacías?
2: A Jalapa me fui cuando empezó la pandemia, como que dije, bueno, ¿a qué me quedo en Ciudad de México? No hay chamba, no hay shows, no hay nada. Me fui, me gustó y apenas estoy
0: de regreso. Ah, ok. Qué bueno, qué gran elección, ojalá.
2: Es que verdad, es muy bonito, la verdad. El clima está súper chido. Sí, muy bonito. Muy linda.
0: No, de verdad, sí. Yo me la paso muy bien. Cuando digo, no conozco, pero en mis sueños he estado. ¿Cómo has estado, Gris? La verdad es que gustazo tenerte acá. Bien. Me da gusto que estés en la música y bienvenida. ¿Cómo estás? Cuéntale al público.
2: Bien, la verdad estoy muy feliz de estar con ustedes. Gracias por el espacio. Tengo ya varios años dedicando a la música. Obviamente, durante mi estancia en Jalapa, bueno, los medios pararon un ratito, pero ahí sigo, no he parado de hacer música. Empecé con covers en YouTube hace casi 11 años, luego hice mi música y otra vez estoy haciendo un poquito de covers, un poco de todo, y al final lo que me gusta es interpretar y lo que la gente pueda conectar con mi proyecto es lo más importante.
0: Cuando dices mi música, ¿son tus canciones?
2: Sí, también.
0: Ah, qué bueno.
2: Sí. Me di la oportunidad, la verdad es que yo no sabía que me iba a dedicar a la música, entonces componer no era como mi parte fundamental, ¿no? Yo estaba haciendo videos en YouTube en mi casa, le empezó a gustar a la gente. Y ya que me empecé a dedicar a esto, pues dije, bueno, ¿y yo qué escribo? Vamos a ver qué pasa. Y le he ido muy bien también a mis propias canciones, entonces contenta con el resultado.
3: Oye, y ahorita le estás haciendo, perdóname, Rosa Concha, un homenaje a canciones del regional mexicano con Si Aún Me Piensas. A ver, platícanos qué tipo de canciones podemos encontrar en este EP.
2: Justo este EP es de mi infancia en Chihuahua. Yo crecí, repito, en Delicias. Mi mamá siempre escuchó regional mexicano los fines de semana. Entre semana escuchaba a Nicho Hinojosa, Shakira, Joan Sebastián. Entonces creo que por eso mi música está tan fusionada, ¿no? Pero un día que íbamos en carretera, hace como 2-3 años, me dijo: hija, has grabado muchas canciones del regional mexicano, pero no esas con las que crecimos o creciste en casa. Y decidí hacerle este homenaje más que nada a las canciones que mi mamá escuchaba en ese tiempo, que tenía mi edad, y que yo le decía: mamá, ¿todo bien en casa? O sea, son canciones como bien dolidas y así. Y ahora a mi edad, bueno, entiendo que no hay que estar tan dolido, simplemente son canciones que son muy buenas y que llegan independientemente de cómo te sientas.
3: Dice a mi edad, sí, joven, Gris.
2: Oye, mi mamá me tuvo a los 20, pero yo tengo 34.
0: Aquí en Maussan soy yo. No, seas así.
1: Yo tengo 25. Qué barbaridad. Mira,
0: pero sin quitarse ese delantal. Sí,
1: cero.
0: Nomás, por eso tiene usted el busto así.
1: Oiga, sí, pues ya se me hizo bolas.
0: Chichita discotequera.
3: Claro, sí.
1: Una cosa muy preciosa. Ahí está, siempre en domingo, nuevamente. Siempre en domingo, claro, la porra es siempre en domingo.
0: Sí, si las risas no son grabadas, las porras son en vivo también.
2: Me gusta.
0: Mira, sí. Sonríes en vivo, Gris.
3: Te los juramos que no son grabadas.
2: Me encanta.
0: Aplausos. A ver. Todo es real, aquí todo es real.
3: A ver, un bu. Te lo juro que todo es real. ¡Un Ahí está, Gris.
0: Qué bonito, ¿no? Te sentías bien de manada. Oye, Gris, ¿qué nos vas a cantar?
2: Si gustas algo de lo del EP que se llama, seguramente lo conocen, se llama Hasta la miel amarga. Todo se la sabe. También los coros.

0: te lo preste un rato para que te diviertas.
1: No, ¿verdad? Juega con él. No, yo también, por ejemplo, la de bendito, bendito. Ese vibrato solamente yo lo tengo y después
2: excelente.
0: Oye, ¿de conciertos, de shows, cómo andas? ¿Cómo?
2: Justo acabo de terminar una gira en acústico que empezó en enero, le acabamos de poner pausa este mes, vamos a estar trabajando con la promoción del disco y todo para volver en agosto. Empezamos en San Luis Potosí, de ahí poco a poquito vamos avanzando, el anuncio ya en los siguientes meses, me voy a Sudamérica, también creo que voy a España y a hacer un par de medios. Ahora sí, fuera del país, la verdad estoy muy contenta por el recibimiento que ha estado teniendo mi proyecto por allá, pero bueno, también cerramos obviamente por acá en México.
0: ¿Será fin de año o qué?
2: Sí, más o menos noviembre, diciembre por ahí.
3: Oye, ¿tus redes sociales para que la gente esté ahí en contacto contigo y sepa de dónde vas a andar?
2: En todos lados estoy como Gris Romero, gris como el color, gris con doble S, Gris Romero, gris. En absolutamente todos lados.
0: ¡Qué gris!
1: Es que yo tengo una forma de pronunciación muy bonita.
2: Me gustó, está bien, suena
0: francesada,
2: bien.
0: Francesada.
1: Acá con la nasal, así, corri.
2: Me gusta.
1: Entonces, ¿cuál era, maná?
2: Gris Romero, en todos lados estoy por ahí disponible. La verdad es que me gusta mucho estar en contacto con la gente, así que si me puedes buscar en redes, me puedes pedir canciones, podemos estar en contacto en lives y demás. Me gusta mucho, las redes sociales han sido el pilar de mi carrera durante todos estos años, entonces ahí nos estaremos leyendo.
0: Pues sí, que...
4: ¡Otra!
0: Sí, sí, que cante, que cante.
1: Bonito público.
3: El público en vivo, que lo
2: encanta,
3: pide.
2: ¿No crees?
3: Mira, ¿no crees que es el sonidista poniéndole de que, a ver, el uno, aquí en el piso?
0: No, Gris, aparte.
3: Aquí en el piso. El sonidista está en frío.
1: Tienen hasta sindicato de público. Sindicato de trabajadores de público es ADCB, de CRLB.
2: Perfecto.
1: Otra, mi amor, pues de una vez. Hasta que nos ahoguen o nos agomiten.

0: haciendo cosas cochinas.
1: No, che, no tiene los... que ver. No, pero estaba cantando.
0: Sí, pero es que cada quien tiene sus pasiones, ¿no? O sea, yo cuando así con los ojos de muñeca descompuesta, así en blanco y para atrás.
2: La cosa es hacerlo con pasiones.
0: Sí, qué hermosa, mi querido. Oye, y cuéntanos tus principales inspiraciones. Es una pregunta muy bonita que siempre me gusta.
1: Ay,
0: la aprendí con Verónica Castro.
1: Nunca la había escuchado yo.
0: No, la aprendí con Verónica Castro y en...
1: Casi nadie la hace.
2: No, casi no. Me gusta tu propuesta.
0: Sí, ¿cuáles son?
2: Yo creo que la mayor inspiración que tengo definitivamente es mi familia. Creo que el tener el apoyo es súper lindo. Inspiraciones en la música, Jessie Joy, Shakira, Pablo Alborán, Leonel García. Pero 100% en mi casa creo que es lo más importante para mí.
1: Oye, ¿y se avecina alguna, a lo mejor, colaboración con alguno de estos personajes que mencionaste?
2: Me encantaría.
1: Y ya les mandaste mensaje directo.
2: Justo estamos planeando algo como para podernos acercar. La verdad es que, bueno, Jessie Joy lo sabe perfecto, por ello subí mi primer video. Es una cosa muy linda que he tenido la oportunidad de compartir varias veces. Yo solamente estaba en mi casa, quería llamar la atención de ellos porque soy súper fan. Y ellos me repostearon y gracias a eso empezó a llegar gente a mi canal. Y gracias a eso hoy me dedico a la música. Entonces,
1: pues te tenemos una sorpresa.
2: No, cállate, me muero.
0: Con ustedes, Jessie
1: Cervantes. Los productores fue de ahí, se nos olvidó hablarles.
2: Sentí que hasta me puse roja, ¿no?
1: Oye, mencionaste a Joan Sebastián.
2: Sí, cántate muy importante una, también. Sí, claro, a ver.
1: ¿Sí, no?
0: ¡Ay, me

0: a ustedes por el espacio, un placer a ti, a toda la gente que nos está escuchando. De verdad, mil gracias. Bueno, a los tres por estar hoy conmigo. Gracias.
1: Sí, gracias. Le pasó como los partidos, ¿eh?
2: ¿Por qué hoy?
1: Usted con los equipos. Se olvidaron los nombres. Sí, pero está bien, Gris. Gracias por estar acá.
0: No, ustedes, de verdad, muchas gracias a ti y también a toda la gente que está acá atrás. Me siento
1: posible. Gracias, gracias.
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0: ¿Cómo están? Soy Claudia Mejía. Una nueva semana, un nuevo episodio. Hay un tema que, pues como mujeres tal vez sepamos cómo manejarlo, pero tal vez haya mujeres o adolescentes que aún no, y es este tema de la higiene menstrual. Y para eso tenemos a nuestra querida doctora Carelia Mendoza, ella es ginecóloga. ¿Cómo estás, doctora?
5: Muy bien, muchísimas gracias, un gusto estar con ustedes.
0: Hablemos de la higiene menstrual, pero sí quisiera como una guía, ¿no? O sea, saber el paso a paso.
5: Claro.
0: De una buena higiene menstrual.
5: Hablar de higiene menstrual es un tema bastante amplio en el sentido de que hay muchas cosas que aún no sabemos. Sin embargo, pues la mayor parte de nosotras tenemos el contacto o de alguna manera nos introducimos a la higiene menstrual como Dios nos da a entender.
0: Sí.
5: Porque nadie nos explica qué usar, cómo usar, cada cuánto cambiarlo. En el mejor de los casos, nuestra mamá, prima, tía, amiga nos orientará un poco. Pero a pesar de todo lo que hemos avanzado en comunicación, en normalización del periodo menstrual, pues finalmente no hemos logrado que esto sea hablado de manera amplia, ¿no? Porque todo el mundo esconde como esa parte todavía. En muchas ocasiones pensamos que esto es como algo que es sucio, ¿no?
0: Mucho tabú.
5: Mucho tabú, justamente. Lo primero que debemos de saber es, cada mujer es única, cada mujer tiene afinidades o facilidades para determinados productos de higiene menstrual, pero lo más importante es a ti que te sirve y a ti que te acomoda.
0: Esto de las copas no es tan nuevo, ya tiene tiempo, pero el otro día yo hablando con una prima le decía, bueno, ¿por qué no intentas usar la copa? Y dice, es que no he tenido relaciones. Y yo me quedé como en ceros y en blanco porque no supe qué decirle, porque no estoy informada sobre esta parte, este producto de la copa. Entonces, ¿esto es un mito? ¿Es real? ¿Quién puede usar la copa? Bueno, tú nos acabas de decir lo que mejor te acomode y te funcione.
5: Estos dos elementos, al igual que los tampones, son situaciones que tenemos o objetos que tenemos que introducir dentro de la vagina. Aquí el por qué usarlos o no usarlos cuando se ha tenido o no se ha tenido vida sexual depende precisamente de un mito que tenemos muy arraigado, de la cuestión de virginidad. Tenemos muchas veces esa idea de que si no se han tenido relaciones sexuales, no se pueden utilizar este tipo de copas o de discos o de tampones. Si la paciente está consciente de que su virginidad está únicamente dada por una estructura anatómica que puede o no estar presente, puede o no romperse en el momento de la primera relación sexual. Y para ella es mucho más fácil utilizar mediante educación que nosotros le damos a veces en el consultorio para la utilización de tampones o copas menstruales, pues adelante. Aquí la única situación es que cuando no han tenido vida sexual, utilizar este tipo de elementos puede llegar a producir un poco de dolor o incomodidad. Por eso es que muchas veces pues no se les recomienda, pero no propiamente está prohibido.
0: ¿Cuál sería la opción para las personas que no tienen un fácil acceso a estos productos?
5: En muchas zonas rurales incluso todavía utilizan telas como tal para absorbentes y no utilizar productos que sean desechables, y precisamente por el alto costo que tienen. Entonces son regiones en donde están acostumbrados a utilizar los recursos propios, porque no hay forma de que ellos tengan acceso a otro tipo de procesos o de materiales como las toallas sanitarias.
0: Y por ejemplo, si estas mujeres utilizan estas, supongo que son como los pañales que usan para los niños.
5: Sí, o incluso, por ejemplo, algunas telas absorbentes como los tipo toalla, la toalla para lavarse las manos llegar a utilizar.
0: Okay.
5: Y lo único que se les recomienda es que estén perfectamente lavadas, perfectamente secas antes de utilizarlas, porque esto puede ser un factor de riesgo para infección. La copa menstrual es una excelente opción, pero también tiene ciertas situaciones que debemos de tomar en cuenta. Entiendas que tienes que cambiarlo cada 6 a 8 horas recomendablemente, incluso de acuerdo a la cantidad de flujo que tienes puede ser esto más frecuente. Al igual que con la toalla sanitaria, se recomienda cambiarla entre cada 6 a 8 horas para evitar algún accidente o alguna situación de infección.
0: Tipo de ropa interior.
5: Ok.
0: O sea, que podamos utilizar.
5: Bien. Independientemente de que estemos o no en un ciclo menstrual, nosotros debemos utilizar ropa interior que sea completamente algodón, es la recomendación siempre, completamente de algodón. Tratar de evitar que tenga colores, porque se ha visto que incluso los colores pueden llegar a tener algunos elementos que pueden ser disruptores endocrinos. Tratar de evitar telas sintéticas precisamente por el contacto con estos disruptores endocrinos o por contaminación. Y ropa que no sea muy ajustada, porque pues nos encanta meternos en esos pantalones súper embarrados que nos ponemos con calzador, pero no es como lo más sano, ¿no? Entonces, en cuanto a la ropa interior, pues no debe ser ajustada y debe ser de algodón preferentemente.
0: El lavado de manos. O
5: Sí.
0: sea, yo creo que debe ser el primer paso, así uses lo que estés usando, lavarte las manos.
5: Sí, independientemente del producto que nosotros utilicemos, siempre se recomienda para remover cualquier producto de higiene menstrual lavarse las manos previamente, porque vamos a tocar nuestra área genital
0: Ay,
5: y todo
0: sí.
5: lo que traemos en las manos, o sea, todo lo que toca nuestras manos en todos lados, pues tiene mucha contaminación de muchas cosas. Entonces, lo ideal es sí, lavarnos las manos antes de ir
0: Por favor, y
5: al
0: después también, ¿no? Digo, la
5: baño.
0: preciosa hay que cuidarla. A la hora de lavar tu área genital, hay demasiados productos también. Existen muchísimos productos, jabones, lociones, etcétera, etcétera, etcétera. ¿Qué es lo recomendable para la limpieza?
5: Lo recomendable es no utilizar productos perfumados, que eso es fundamental. Bañarnos únicamente con agua y jabón, jabón neutro de preferencia, sin aromas, sin olores añadidos, porque estos pueden llegar a generar contaminación, como lo hablamos con los productos de higiene menstrual. Entonces, realmente, otra vez venimos de campañas publicitarias en donde dicen que nuestro cuerpo tiene que oler a flores del campo y pues la realidad es que no es
0: Obvio,
5: cierto.
0: no.
5: Entonces, pues nos hemos acostumbrado a que debemos de oler perfumadas todo el tiempo y esto no es necesario. Con que nosotros tengamos una higiene con un jabón neutro, un jabón de baño que no sea perfumado, es suficiente. Existen muchos productos, mientras estos no tengan algunos fenoles, algún aromatizante, podemos utilizarlos.
0: La limpieza para ir al baño, ¿cómo debería de ser?
5: Siempre tratamos de encontrar productos que nos puedan ayudar en nuestra vida diaria. Entonces, hay, por ejemplo, a quienes se les facilita las toallitas húmedas. La realidad es que dentro de todo lo que se ha estudiado, lo único que se pide es que si se utilizan, por ejemplo, toallitas húmedas, estas no sean con alcohol y no tengan ningún tipo de perfume. Entonces, lo que hacemos habitualmente y la práctica común es el uso de papel higiénico, con lo cual tendría que ser suficiente. Lo ideal es que nosotros tuviéramos un lavado con agua y posteriormente solamente secar a palmaditas con el papel higiénico, pero se considera que utilizar únicamente el papel higiénico y limpiarnos de adelante hacia atrás, pues tiene que ser suficiente para nuestra higiene.
0: Y baño diario.
5: Baño diario, sí, por supuesto.
0: ¿Estés o no estés en tu periodo?
5: Así es.
0: Ok. Bueno, digo baño diario porque, bueno, una sabe de eso, ¿no? Entonces ya
5: Claro.
0: una, a los 2 días, si no te bañas, ya estás como de... Es
5: Exacto,
0: como
5: pero también
0: incómodo, ¿no?
5: tratar de no exagerar en nuestro aseo diario, porque pues hay pacientes que se lavan con ciertos jabones que son muy abrasivos para la piel, entonces este tipo de jabones está prohibido.
0: ¿Cómo abordar este tema con las niñas? Con las hijas.
5: Primero debemos de aprender nosotros, quitarnos todos los tabús, todos los mitos que tenemos en la cabeza, quitarnos las dudas. Y segundo, pues entender que también nuestros hijos ahora tienen acceso a otro tipo de elementos que a veces pues llegan a conocer más de ciertos temas que nosotros. Entonces, entre mejor estemos preparados, podemos pedir apoyo de un médico para poder orientar a nuestros hijos sobre estos temas.
0: Pues muchísimas gracias por estar aquí y por darnos estos tips. Soy Claudia Mejía. Bye.
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0: Son ya las 6 de la mañana con 18 minutos en Exa FM 98.3 en esta mañana de jueves. ¡Juevesito!
1: ¡Cumbianchero!
0: ¡Juevesito cumbianchero! Ya 9 de julio de este 2026. Hoy me levanté con esta información y ni sé por qué, pero no, que ojalá que nunca vayan a hacer señales. Ajá. Pero yo no sabía esto y ahorita me salió una publicación y luego ya me puse a buscar y vi que sí había información sobre eso. Sobre cuáles son las horas de mayor riesgo para sufrir un ataque al corazón.
1: Oh, ok, sí, información muy importante.
0: Ajá, y esto dicen que ocurre durante las primeras horas de la mañana. Ajá. Entre las 6 de la mañana, se habla de entre las 6 de la mañana y las 8 de la mañana, o pudiera ser entre las 7 de la mañana y las 11 de la mañana. Este fenómeno se debe a varios procesos biológicos naturales que ocurren al despertar. Uno de ellos es el pico de cortisol y la adrenalina. Al despertar, el cuerpo libera hormonas de estrés para activarse, lo que acelera el ritmo cardíaco y eleva la presión arterial. También, durante la mañana, la sangre es más espesa. En las primeras horas del día, las plaquetas de tu sangre tienden a volverse más pegajosas, lo que aumenta la probabilidad de formación de coágulos. Y también la rotura de placas, el aumento repentino de la presión arterial, conocido como morning surge, puede causar la rotura de placas de grasas en las arterias, bloqueando así el flujo sanguíneo. Además, estudios cardiológicos señalan que los infartos ocurridos durante estas horas de la mañana tienden a ser significativamente más severos y causan mayor daño al músculo cardíaco que los que ocurren por la tarde. Así es de que algo que estaba viendo es, por ejemplo, en la mañana, antes de cualquier otra cosa, lo del vasito de agua no es nada más porque sí. Y ¿sabes qué? Algo bien importante. La mayoría de nosotros suena la alarma y pegamos un brinco. Uh-huh. Un brinco literal para levantarnos y salir corriendo al baño.
1: Yeah.
0: Entonces la recomendación es, suena tu alarma, uh-huh, te despiertas tranquilo, te levantas, te sientas en la cama.
1: Te tomas tu tiempo.
0: Te tomas tu tiempecito. Ajá. Como que el motor vaya, como cuando tu mamá salía y calentaba el carro. Así tú sí. Los carros de ahora ya no deberías de hacer eso, pero tú sí tienes que calentar el motor, entonces tienes que levantarte poco a poquito. Y ya, te levantas, te vas al baño caminando tranquilo, pero corriendo no.
1: No te apresures.
0: Corriendo no.
1: Porque mira lo que puede pasar.
0: Hay que tener mucho cuidado. Así es de que puede ser información que necesitabas conocer el día de hoy. Son ya las 6 de la mañana con 21 minutos en Exa FM 98.3. Ya estamos listos y preparados como cada día, como cada mañana, para llevarte lo mejor de la música a través de la frecuencia exacta. Quédate en sintonía de Exa FM 98.3. Más adelante, como todas las mañanas, tenemos información para ti. Yo creo que esto le pudo haber pasado a cualquiera. Y es que anteriormente las mamás o los abuelitos primero te daban tus chanclazos y después preguntaban. Y esto pasó en un lugar donde se juegan videojuegos. Una abuelita llegó y antes que preguntar, se descontó al nieto. ¿Y qué fue lo que pasó? Ahorita te lo platico.
1: Oye, yo te voy a platicar que la creatividad, no, más bien la necesidad es la madre de la creatividad. Lo que hizo este chico con tal de poderse estacionar y seguir manejando a pesar de no tener espejos laterales. Te voy a platicar la historia.
0: Quédate con nosotros en esta mañana de juevesito 9 de julio. Hoy sí hay fútbol para todos los que ayer no saben dónde. ¿Qué hago hoy? Como que no hay nada. Pues ponte a jalar, estabas en el jale. Hoy sí hay partido. Hoy juega Francia contra Marruecos. Hoy es Francia contra Marruecos. Y pues vamos a ver qué sucede el día de hoy. Hoy nada más hay un juego.
1: Wow.
0: Hoy nada más hay uno.
1: ¿Se siente la tristeza?
0: Sí, no, ya.
1: Se siente la tristeza en la gente.
0: Es que imagínate, ya van más de 30 días de fútbol.
1: Sí, claro, y de todos los días.
0: Ya se te había hecho un hábito.
1: Bien, dice mi abuela, todo el día fútbol.
0: Ya se te había hecho un hábito, entonces, pues sí, ese hábito ahora se tiene que romper. Y pues bueno, hoy por lo menos hay un partido de fútbol. Quédate con nosotros en sintonía de Exa FM 98.3. Iniciamos, arrancamos y comenzamos esto que es
1: El Wake Up.
0: Buenos días.
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1: Son ya las 6 de la mañana con 28 minutos, 6 con 28 en Exa FM 98.3 en esta mañana de jueves 9 ya de julio. Y en este momento en los puentes internacionales, ¿qué está sucediendo en el puente Zaragoza? Tenemos un puente lleno con bastantita línea, ¿eh? Tenemos por ahí el reporte de pues las garitas de Customs que están abiertas. En este momento solamente dos garitas están abiertas. Lleven ya todo listo, hombre. No han dormidos. Luego hacen enojar a los oficiales. Bueno, también ellos están un poquito dormidos. Pero en este momento el tiempo de espera aproximadamente 1 hora con 30 minutos. 1 hora con 30 en el puente Zaragoza. En el puente libre, en este momento tenemos, pues como cada mañana, un puente lleno con bastante línea para llegar hacia el área del puente. Las líneas abiertas son 2 líneas regulares, 4 líneas ready lane. El tiempo aproximado de espera es de 55 a 1 hora. En el puente Santa Fe ya arreglaron la línea express. Entonces ya están nuevamente las líneas, 3 líneas habilitadas de las casetas de cobro. Y en este momento no hay línea en el puente Santa Fe. Tenemos un puente pues casi lleno o lleno, podríamos decir, pero no hay línea para pagar. El tiempo aproximado de espera es de 35 a 40 minutos en este momento en el puente Santa Fe. Santa Teresa, una línea regular. En este momento el tiempo de espera es de 45 a 50 minutos. Y el puente de Tornillo, 2 líneas regulares abiertas, 20 a 25 minutos el tiempo de espera. Y ya estarás acá en El Paso, Texas. 6 de la mañana con 29 minutos en Exa FM 98.3.
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8: Son ya las 6 de la mañana, 53 minutos en Exa FM 98.3 en esta mañana de jueves 9 de julio. Y ya lo decía ahorita, las abuelitas y las mamás de antes primero te daban tu buena tranquisa, luego preguntaban qué había pasado. Y yo creo que esta abuela todavía trae pues esas costumbres con ella. Esto sucedió o le sucedió a un joven en un video que podemos ver. Este joven fue abofeteado en la cara por una anciana mientras jugaba videojuegos en un cibercafé, debido a que la mujer lo confundió con su nieto que se había escapado de casa. Pues se ha vuelto viral a través de las redes sociales. Lo más sorprendente fue la reacción del joven, quien a pesar de la incómoda situación, no se enojó, no le devolvió obviamente un golpe, ni hizo ningún tipo de reclamo. La abuela, además, al darse cuenta de su error, se disculpó y le dio un beso en la mejilla para consolarlo. Y todo quedó grabado
9: el video en video. Cute, la neta. El jalón chico se quería zafar de ese jalón de orejas, pero jalón no pudo, orejas. No pudo zafarse de ese jalón de orejas.
8: Jalón de orejas, cachetadas, y bueno, a un lado de este joven había otros que no sabían qué era lo que estaba sucediendo, pero vayan a ver ahí el video cómo es que la abuelita primero le dio su descontón, jalón de orejas, descontón, y después lo volteó a ver a la cara y dijo, ay, mijo, no eres tú. Y entonces ahí le dio ese beso como en plan de disculpa. Pues bueno. Puede suceder. Ahí está el video en nuestra fanpage de El Wake Up. Aguas, abuelitas. Aguas, abuelitas.
9: Oye, te platico que la necesidad es la madre de la creatividad. Este chico se ha vuelto viral en redes sociales después de que lo grabaran estacionando su carro, ¿verdad? Pero de una forma bastante poco común, como el auto no tenía espejo lateral del lado izquierdo. Pues él improvisó, utilizó uno de estos espejos que usamos usualmente como para maquillarnos, un espejo de mano. Y ahí lo traía amarradito para que no se le perdiera y en caso de necesitarlo nomás lo agarraba, lo jalaba, lo ponía ahí del lado donde se iba a estacionar y lo usaba para estacionarse. No hay fallas en su lógica, puedes ver el video donde lo está utilizando precisamente para hacer echarse una reversa. Mientras lo graban y él utiliza su método de resolver este problema.
8: ¡Qué locura!
9: Sí.
8: O sea, lo primero que estoy pensando es, traen un teléfono, pero no traen espejos en el carro.
9: Está bien raro eso.
8: ¡Qué loco!
9: Y amarradito.
8: Ahí está, para que no se le pierda. Ahí están estos videos en nuestra fanpage del Wake Up. Nos encuentras en Facebook como el Wake Up, ELWEYCUP. Y también recuerda en las redes sociales, síguenos a Vikiringuis y a un servidor en Instagram, arroba Vikiringuis y arroba el DJ Nitro. Así nos encuentras en nuestros perfiles en Instagram, ve y síguenos también. 6:56 PM, vámonos rápidamente a más música, ya regresamos con más información.
9: En esta mañana de jueves.
8: Buenos días.

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1: Son ya las 7 de la mañana con 11 minutos en Exa FM 98.3 en esta mañana de jueves 9 de julio de este 2026. Y nos vamos a ir en este momento rápidamente ya con la primera parte de los horóscopos del día de hoy. Y nos vamos con...
2: Con a favor de Dios, si el internet me lo permite, nos vamos a ir con Acuario. Si tú eres Acuario, oye, déjate platico que Acuario puede sentir más intensidad en pareja, revisar una negociación, hablar de confianza, tocar un tema económico o darte cuenta de qué dinámica de poder necesita más claridad. Algo va a pedirte más honestidad en una relación o acuerdos, Acuario.
1: Ok, si tú eres Piscis el día de hoy, para ti, Piscis. Vamos a ver, Piscis, el día de hoy, déjame te digo y te cuento, como dijo Kiringuis, deja que el internet me lo permita.
3: El internet no lo permite.
1: Piscis, se exalta la energía de Venus en Virgo y su resplandor ilumina tus emociones desde un lugar más racional, ayudándote a ordenar lo que sientes y a tomar decisiones más conscientes. Esta energía también te lleva a realizar que poner límites y organizar tu mundo interno es también un acto profundo de amor propio. Tus números de la suerte, 15, 32 y 58, Piscis.
2: Oye, Aries, déjate platico que puedes sentir ganas de ordenar tu rutina, mejorar tu alimentación, embellecer tu espacio de trabajo, hacer más eficiente tu agenda, tomar decisiones que beneficien tu cuerpo y tu paz. Aries.
1: Ahí está la primera parte de los horóscopos del día de hoy. Traigo unas ganas de estirarme, pero... De esas que no siento que si me estiro así, así me va a tronar algo y pues puedo quedar, ¿verdad? Puedo quedar como directo al hospital. Pero de esas siento así como que si le hago así me va a tronar esto de aquí.
2: Pues estírate.
1: No, me da miedo, es que ya llegó una edad donde, imagínate. ¡Ah! Me quebré una costilla.
2: Pues, digo, si ir al baño se te puede desprender una retina.
1: Tengan cuidado, no pujen tanto. No pujen tanto. Ok, vámonos rápidamente en este momento y ya está aquí, lista y preparada, tu primera y única dosis mañanera
2: del pepepepepepe.
1: ¿La puedo gritar?
2: No puedo.
1: Soy como Alejandro Fernández y se me va la voz.

0: Hoy la pregunta de esta mañana dice así. Estaba navegando a través de las redes sociales y debido a una publicación pude hacerme esta pregunta. La pregunta el día de hoy dice, ¿qué ya no hacen las mujeres o qué ya no hacen los hombres desde que existen las redes sociales? Me topé una publicación de una chava que decía, ocupo un vato que le cambie el filtro y el aceite a mi carro. Y luego dijo, ah, caray, pero ya no hay de esos.
1: Oye.
0: Y me quedé pensando y dije, pues sí, tiene razón, aunque bueno, también depende de, ¿verdad? De tu círculo, ¿verdad? Pero es cierto, dice, no, ya, ¿cuál que cambiar aceite? Los vatos quieren andar haciendo puros TikToks y historias de sí, pero ya no hay de esos vatos.
1: Fíjate que se me hizo bien curioso que estés diciendo eso, porque hace poquito, este, me enteré de alguien, ok, de cuando yo crecí, yo siempre había visto a los hombres cercanos a mí hacer ese tipo de cosas, arreglar cosas en la casa, o sea, voy a decirlo así porque así lo sé yo, ¿ok? Cosas que se supone que los hombres deben de hacer, ¿ok? Es lo que yo aprendí de chiquita, que a lo mejor estuvo mal enseñado. Y se me hace curioso cuando conozco o escucho que, por ejemplo, me tocó escuchar, no, es que se le ponchó una llanta, no sé, a una de mis primas. Y luego yo pregunto, ¿y qué no fue tu esposo? No, pues es que mi esposo no sabe hacer eso. Y a mí se me hace bien raro porque yo en mi mente tengo conectado que si a mí se me ponche una llanta, yo le voy a marcar un vato y me va a ayudar a desponchar. A cualquiera, a cualquier hombre, ¿sabes? Y ya van varias veces que me toca, por ejemplo, en la mecánica. Que, no, es que él no le sabe a esto. Los hombres. Entonces, a mí, para mí es así como, me bota la cabeza.
0: Sí, esta publicación, la chava decía, pues ocupo un vato que le cambie el aceite a mi carro. Y dijo, pues ya no hay. Todos los vatos hoy se la pasan haciendo TikToks o historias. Dijo, pero no hay un vato así. Entonces, la pregunta el día de hoy es, ¿qué ya no hacen las mujeres o qué ya no hacen los hombres desde que existen las redes sociales? Y es que es cierto. O sea, hoy en día, tanto las mujeres como los hombres ya pues no le hayan interés a muchas cosas gracias a las redes sociales. Entonces dicen, no, pues no, ¿para qué lo voy a hacer?
1: O que los intereses han cambiado. Está raro eso.
0: 915-667-1389, 915-667-1389, esa es la pregunta del día de hoy. ¿Qué ya no hacen las mujeres o qué ya no hacen los hombres desde que existen las redes sociales? 915-667-1389, envíen ya su mensaje. Vamos a ver qué dicen por acá.
2: Hello, Nightroom, Vicky.
0: ¡Hey, Sergio, Gordis! ¡Milton!
2: Un bianchero. Bueno, estaba oyendo la pregunta. ¿Sabes qué? Cuando estábamos chiquillos, allá en los Nogales, pues yo salí haciendo todo, planchar, lavar los trastes, comprar mandado. Todo eso lo sigo haciendo yo. Ahorita, pues ya la generación nueva, ya no quieren hacer eso, mucho menos planchar. Lavar los trastes, ya quieren todo que se los hagan, ¿verdad? Los papás. Todo va cambiando y antes la teníamos más difícil, pero sin embargo lo hacíamos, ¿verdad? Y ahorita, pues la nueva generación ya quieren todo en las manos. Bueno, que pasen un excelente jueves. Los saluda Sergio Gordy Milton.
0: ¡Salud, mi Sergio! La pregunta el día de hoy, ¿qué ya no hacen las mujeres o qué ya no hacen los hombres desde que existen las redes sociales? 915-667-1389, 915-667-1389, ¿las mujeres ya no saben hacer tamales, por ejemplo? ¡Preparados! ¡Listos! Y dice a la una.
1: ¡A las dos!
0: Y a las tres. ¡Buenos días!

0: La pregunta del día de hoy, ¿qué ya no hacen las mujeres o qué ya no hacen los hombres desde que existen las redes sociales?
1: Buenos días.
0: Morning. DJ
1: Nitro, Vikiringuis. Lo que ya no hacen las mujeres hoy en redes son las tortillas de harina.
0: Ándale, por ejemplo.
2: Nunca aprendí. Bueno, nunca ejemplo. Me han enseñado.
0: ¿Tu mamá sí sabe hacer tortillas de harina?
2: No, mi abuela. Quiero pensar que todavía se acuerda.
0: ¿Qué dicen por acá?
3: Buenos días.
0: Morning.
3: Lo que ya no hacen tanto los hombres como las mujeres desde que existen las redes sociales es comprometerse con su pareja y no con la sociedad. Ahora pareciera que primero las redes o la sociedad o tus contactos te tienen que dar la bendición, te tienen que validar para luego poderte comprometer. Y si no pasa eso, olvídate, ¿no? Por algo no quieres subirte a redes, por algo no quieres una foto y ahí es donde se rompen. Buen día.
0: Buenos días. La pregunta del día de hoy, ¿qué ya no hacen las mujeres y qué o qué ya no hacen los hombres desde que existen las redes sociales? Esas redes sociales, estaba viendo por ahí, ahora con las redes sociales, no puedo decirlo que sea una falta de respeto, pero como que antes guardábamos más la compostura con muchas cosas, como por ejemplo, ahora, muere alguien y un dron haciendo una toma así del ataúd y luego haciendo una toma zoom out así de todo el panteón.
2: ¿Dónde viste eso?
0: Lo acabo de ver.
2: No es cierto. Uh-huh.
0: No lo pude entender y dije, ah, caray. No sabía que ahora estará la nueva modalidad.
2: Bueno, a mí me ha tocado ver y la verdad a mí se me hace muy mal gusto cuando toman fotografías o videos en un funeral y luego así de que no descanse en paz. O sea, que lo suben a rezo. A mí eso se me hace de muy mal gusto.
0: Yo sí tengo un video así. Ajá. Yo sí he hecho eso.
2: Sí, tú sí has hecho
0: yo
2: eso.
0: Yo sí he hecho eso. Pero ayer sí me saqué, o sea... Te digo, o sea, no sabía que era la nueva modalidad. O sea, una toma, pues era como que... No, mi cabeza no podía entenderlo como cómo la tecnología se estaba sumando a un momento tan así. Buenos. Así fue la. Así el desde dron así adentro. La toma así en el ataúd. Y lo. Hasta afuera así. Ajá. Y se veía todo el panteón.
2: No manches.
0: Y dije, wow.
2: Al rato le van a poner unos lentes metas al cadáver.
0: Buenos días, DJ Nitro y Kringis dice lo que ya no hacen los hombres. Es escribir cartas. ¿Recuerda las cartotas que nos aventábamos en la prepa, Vicky?
2: Sí, claro.
0: Que tengan excelente jueves. Les pido una estrellita de K-pop para mi niña.
2: Sí, claro.
0: Buenos días, DJ Nitro, Vicky. ¿Sería platicar entre ellos por estar en el teléfono? Puede ser.
2: También.
0: Puede ser, sí, sí.
4: Buenos días, DJ
0: Morning.
4: Nitro y Vicky Pérez. Somos Mateo
5: y Mía
4: y
5: Oliver.
4: La respuesta a la pregunta es ir al baño sin el teléfono. Quiero una estrellita de Clint Eastwood.
5: Yo quiero una estrellita de Apaxé.
6: Y esta es una estrellita de Michael Jackson.
4: De Michael Jackson, bye.
0: ¡Ah, sí lo entendimos! ¡Claro que lo entendimos! Dicen por acá, antes pisteaban y nos la pasábamos bien suave. Hoy en día veo a los chavos que andan bailando y tomando, pero siempre tomándose fotos y haciendo videos hablando del lugar. Cuando antes era fotos, fiesta y borrón de cassette. No nomás la chava, los chavos también, pero pues ni modo, así es este tiempo. Una estrellita de banda machos.
7: Hola chicos,
0: Morning.
7: Buenos días. Bueno pues... Creo que tanto hombres como mujeres, yo en mi caso que soy mujer y tengo casi 47 años, mi papá de niña, Juárez, me ponía a ayudarle a cambiar el aceite, me enseñó cómo limpiar la pila del carro,
0: válgame.
7: Cómo checar los niveles de aceite.
0: Échela para acá.
7: Muchas cosas que se supone que nada más hacen los hombres. Y yo, por ejemplo, con mi esposo actual no sabe hacer nada de eso. Entonces, y es mayor que yo. Entonces, pienso que también es mucho de la crianza que se nos da en casa, ¿no? Las herramientas que como papás nos pudieron dar o que ahora podemos dar, yo creo que influye muchísimo en eso. Y también me he dado cuenta que ya hay escuelitas para enseñar a los niños a arreglar una tubería, a niñas a planchar, que anda uno en las redes sociales y ve exactamente eso, ¿no? O sea, me tocó ver dos escuelitas que están al interior de la República.
0: Ajá.
7: En Instagram, y que dicen, tenemos curso de verano para enseñar a tu hijo a hacer esto, esto y esto y esto. O sea, hay escuelitas, ya ni los papás actualmente te enseñan eso. Entonces creo que es porque se ha perdido, o tantos lugares ya que te dan todos los servicios, entonces lo va dejando uno y no transmite ese conocimiento que al final del día te puede ahorrar dinero y es una enseñanza para sobrevivir fuera, ¿no? O sea, el saber siempre yo creo que nos deja mucho más y pienso que es más de nosotros transmitir lo que sabemos o lo poco que sabemos para ayudar a las nuevas generaciones.
0: Dicen por acá, buenos días, Nitro y Kiringis. Lo que ya no hacemos ahora, pues es estar en contacto con la familia, en reuniones y estar en el celular pegado sin tener ningún tipo de convivencia.
2: Esa es la convivencia, hablar por el celular.
0: Qué loco lo que dice la amiga, que su esposo, y dice que su esposo es mayor que ella. Pero sí, como bien lo dice, es cierto, habrá papás que también hace pues ya varias décadas ahí no les enseñaron a sus hijos nada de eso.
2: Claro, sí.
0: Y
2: sí,
0: no
2: sí.
0: Saben pues nada, ni cambiar una llanta, ni revisarle el aceite al carro. O sea, ahora porque los carros te avisan, ajá, ¿verdad? Que le falta aceite y ya lo llevas al servicio. Pero anteriormente, pues no, era sacar la espada del aceite y revisarle. Y ya le tenías. Yo recuerdo a mí cuando me enseñaron, y ese me lo enseñó Don Chuy, así de que, mira, así la clásica de que normalmente un carro como este lleva 5 litros, bueno, decían litros, pero eran cuartos, ¿no? Se supone,
2: ajá,
0: de aceite. Y luego ya mira, entonces aquí, si la marca está hasta aquí, le falta uno. Si aquí, ajá, faltan dos. O aquí tiene todo completo. O sea, te enseñaban a cómo, pues, revisar eso, a medirle el aceite. Pero ahora, nada, pues ahora ya el carro ya te dice, le falta aceite. Y es más, ni siquiera sabes dónde echarle el aceite.
2: Nomás lo llevas al lugar y ahí se lo echas.
0: Si alguien te dice, pues échale tú un cuartito de aceite. Y, ¿pues dónde?
2: ¿Cómo se abre?
0: Ya andas buscando para echárselo por donde le echa la gasolina, ¿no? Espérate.
2: Yo me acuerdo, ahorita que estaba platicando a la amiga, y yo me estaba acordando cuando mi mamá me enseñó a planchar.
0: ¿Sí?
2: Para que yo me hiciera cargo de planchar mis uniformes. Y a partir de ahí,
0: ¿cuántos años tenías más o menos?
2: Yo creo tenía como unos, dos. Hello.
0: 27 los uniformes de EXA.
2: Los uniformes de EXA. No, yo creo que era tu uniforme 12, de la secundaria, y ya de ahí en adelante cada domingo yo tenía que planchar mis uniformes, si no, okay, no estaban planchados mis uniformes. Pero sí, o sea, sí es cierto, a mí eso pues me lo enseñaron.
0: Sí, no, pues yo creo que hoy, y también hoy creo que va a haber una generación de niños, de jóvenes que no van a saber hacer absolutamente nada de eso. Porque también ya no existió esa necesidad, como te decía, o sea, el hecho de lo del carro. O sea, ¿para qué le voy a enseñar a mi hija a medir el aceite si ahí le dice?
2: Ahorita que estaba Sergio Gordy con el mandado, ajá, yo estaba pensando, pero es que gracias a Dios ahora existe la bendición de que haces el pedido y te lo llevan a tratar.
0: Esa es otra.
2: Por ejemplo, de lo que estás diciendo, ya no. O sea, ya, por ejemplo, yo no tengo la necesidad de ir a una tienda a hacer el mandado porque lo hago desde mi teléfono y van y me lo llevan a la casa.
0: Yo, por ejemplo, con mi hija, con la mayor, tenemos muy bonitas memorias de los lunes de mandado. Ya con la menor, ¿no?
2: Cute.
0: Entonces yo puedo con la mayor platicar de que te acuerdas cuando íbamos al mandado todos los lunes y que tu mamá se iba por los pasillos de acá y nosotros nos íbamos a la juguetería.
2: Qué chido.
0: Y nos íbamos a darnos por todos los pasillos de la juguetería. Y veía, siempre salíamos con un juguete. Siempre salíamos con un juguete cada lunes.
2: ¿Ya ves?
0: No, cada lunes salía con un juguete.
2: No, yo me iba a ir con mis abuelos.
0: Pero ya no tengo esas memorias con él. ¿Qué dicen por acá?
8: Hola, Vicky Nitro, buenos
0: días. Morning.
8: Algo que ya no hacen ni las mujeres ni los hombres desde que existe el internet es tener identidad propia, tener personalidad. Ya todo quieren ser como lo hacen los demás. La otra vez estaba escuchando que ya el peinado lambido que nos hacía nuestra mamá a todas las niñas en la primaria ya tiene el nombre, que es el peinado de Kylie Jenner. O sea, ya salen con cada cosa.
0: Así está.
2: Oye, yo jamás, yo ese peinado, ajá, era el peinado que siempre nos hacíamos en la escolta. O sea, tienes que ir súper relamida y así, ajá, de que no se te salía. Ni... Entonces, ahora que se puso de moda, yo dije, ¿por qué me lo voy a hacer si yo duré
0: lo que odiabas
2: 3 años haciéndome ese peinado? O
0: era
2: sea,
0: lo que odiabas.
2: Sí, exacto. Entonces, yo, y ahora que está de moda, digo, ¿cómo por qué? O sea, no, no, no. Se me hace muy extraño.
0: Y está cañón porque el otro día platicaba yo con el barber y le decía, por ejemplo, a mí me mandaba a mi mamá, pues... Me mandaba a mi mamá que me cortara el cabello a una peluquería que estaba ahí en la a una cuadra donde vivía. Y la peluquería estaba exactamente enfrente del cuartel militar. Uh-huh. Entonces, pues ahí iban muchos militares a cortárselos o los que no querían se lo cortaban ahí dentro porque ellos pues tienen su propio
2: peluquero.
0: Peluquero, en ese entonces sí. Peluquero. Entonces era mi corte era oscuro natural.
2: Sí, me acuerdo de ese.
0: Ese era el corte oscuro natural y el señor, me acuerdo mucho del señor, Alejandro se llamaba el señor, el peluquero. Ajá. Que nunca, fíjate que ya nunca después vi eso, no sé qué era, pero él utilizaba para todo lo que era rebajar o recortar cositas, ¿verdad? Lo que era como diría como el trim, ajá, con una navaja.
2: Ajá.
0: Pero en su silla de donde te atendía, sacaba como un cinto. Era como un cinto así, ajá, una de esta larga, yeah, así. Y ahí le sacaba filo a la navaja. No, pues eso ya no... No,
2: eso ya no se ve ni de chiste.
0: Pero todo mi corte era natural oscuro. Ese era el corte que te pedían en la escuela, ¿eh?
2: Sí, sí. Ajá. Me acuerdo cuando llevábamos a mis primos. Y
0: natural claro y natural oscuro.
2: ¿Cuándo vas con con el que te...
0: Con el barbe.
2: ¿No tiene eso?
0: No, usa navaja, pero ahora esas navajas son desechables. Okay, esas navajas de antes no eran desechables, sí. Ellos las metían en alcohol y era como las desinfectaban. Yeah. Y luego ya cada vez que lo utilizaban con un nuevo cliente.
2: No manches.
0: Pues, sí. 7:30 a.m. y no lo dice el peluquero. No, no lo dice el señor que cambia llantas. No, no lo dice el señor que te checa el aceite. Lo dice el reloj, lo cual quiere decir que... ¡Hora!
2: ¡De la vitamina!
0: La pregunta del día de hoy, cosas que las mujeres y cosas que los hombres ya no hacen desde que existen las redes sociales o el internet, como decían ahorita. Ok, vamos a la identificación, pero ya regresamos con más respuestas.
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0: Dicen por acá. Buenos días, chicos. Buenos creo días. Que aparte de lo que comentan los demás compañeros radioescuchas, me sentí como en la escuela, los compañeros radioescuchas, lo que estaban comentando. Dice, creo que mientras avanza la tecnología, hace que retroceda la humanidad. Se pierde la comunicación familiar, nos hace más flojos e inservibles. Antes íbamos en familia al mandado, a las compras, salir a divertirse, jugando con la pelota, la lotería, etcétera. Ahora ya cada quien se encierra en su mundo. Que tengan un lindo día. Y es que si cada teléfono es un mundo, cada teléfono es un mundo.
2: Y cada quien está en su mundo.
0: Y cada quien está en busca de su propia felicidad. Lo que le causa más serotonina. Chale. Dicen por acá, es más, Nitro, en Netflix hay una serie que se llama Black Mirror, dice. No, de eso habla, o sea... Si no tienes ciertos seguidores o likes, no eres nadie. Eras común. No recuerdo cómo se llama ese episodio.
2: Nosedive.
0: Pero es de... Haz de cuenta lo de los chavos de hoy.
2: Entre más likes, más popular. Y haz de cuenta que los likes era como tu dinero.
0: Pues eso, pues sí es. Ah. Es que eso es real.
2: True, eso
0: es real.
2: Sí.
0: Dice por acá, en Juárez ya no les exigen el corte de natural oscuro a los de las preparatorias. Buenos días. No, ya nadie, ¿no? Creo que ya hay algo, hay algo que protege a los estudiantes, que ya ellos pueden, no les puedes decir que vayan con el pelo cortado, no.
2: ¿Neta, en Juárez? ¿Sí? Bueno, en Juárez, yo sabía que
0: en México,
2: aquí sí,
0: en México.
2: Era como tú querías, pero en Juárez...
0: Sí, no, ya no. Al menos que sea, me imagino, ¿cómo dice? Un colegio privado de esos así, muy estrictos y así.
2: Con corbata y tal.
0: Pero hoy en día creo que ya no les puedes exigir a los jóvenes que vayan con el pelo cortado. Y... Es más...
2: Como antes.
0: Pues sí, como antes. Es que se escucha viejito ya cuando dice, como antes. Pues, es que ya no es como antes. O no, no es como antes. Es que no puede ser como antes. Es que esa es otra cosa que nosotros, los que ya estamos más grandes, debemos de entender... Ya no puede ser como antes, porque no es antes, es ahora.
2: Se evoluciona.
11: Buenos días, saludos.
0: ¡Morning!
11: Soy Chaco Torres. Cosas que no hacen las mujeres y los hombres hoy en día. Desde que ya no tienen la convivencia, ya no hacen, o más bien ya no cocinan juntos, ya no se preparan el lonche, ya no se juntan así como... Cuando teníamos los teléfonos fijos en casa y que de repente hablabas y decías, oye, vamos a vernos, ¿no? Y se citaban en tal lado. Ya ni siquiera eso, ya es todo por mensaje. Saludos.
0: Saluditos. Dicen por acá, hola, buenos días. La respuesta de hoy, desde que existen las redes sociales, pienso que ya nadie es fiel. Dice, y también los hombres ya no son como antes, de que iban hasta tu casa a invitarte o hablar con tus papás. Ahora ya nada más por mensaje. Y las mujeres hemos sufrido más en la autoestima por ver en las redes sociales a puras operadas y estarlas comparando.
2: ¡Pues
0: no veas operadas! Es que también las redes sociales... ahora sí que es... ¿Se acuerdan cuando el doctor decía, es que tú eres lo que comes? Así son las redes sociales.
2: Tú eres lo que consumes.
0: Tú eres lo que ves. Chale. Y si estás viendo algo que te hace daño, pues no lo veas.
2: ¿Qué estás viendo?
12: Otra cosa que nosotros, los que estamos...
13: Buenos días, buenos días.
0: ¡Morning!
13: Ahí en la Montana y Copia hay un peluquero de esos que te hace esos cortes. Pura navajita y puras tijeritas. Nada de maquinitas de que número uno, número dos. Bonito día.
0: ¡A la torre!
2: Chido.
0: Órale. Dicen por acá, antes en la prepa, las prefectas llegaban y te jalaban de la patilla o el cabello de atrás cuando lo traías un poco largo, sí, es cierto, se aprovechaban de eso. Es verdad, sí pasaba.
14: Hola, DJ Night.
0: Morning.
14: Soy Ainhoa.
0: Hola, Ainhoa.
14: ¿Me puedes mandar una estrellita de las tortugas ninja, por favor? Voy directito con mi abuelita para que me cuide. Mis papás van al trabajo.
0: Ok, perfecto. Pórtate bien con los abuelos.
2: Pásatela bien chido.
0: ¿Qué dicen por acá?
15: Buenos días, muchachos.
0: ¡Morning!
15: Oye, Nitro, ya nadie sabe hacer el corte natural oscuro. Yo ese es el que le hago a mi criatura. Tiene 6 años. No, hombre, me lo han trasquilado de una manera impresionante. He ido a estéticas, a barberías y a todo, y no saben ya hacer el corte natural oscuro. Me lo quieren cortar así como cholo. Y pues no, al último, ¿sabes dónde lo encontré? En el centro, en una barbería que el señor tiene como 50 años. Me dijo que tenía 50 años cortando el cabello. Y hasta el señor trae andador y todo. Y es el único que le ha podido cortar el cabello.
0: ¿Dónde es, amiga?
15: Natural oscuro. Todos los demás ya no saben cortarlo.
0: ¿Dónde es esa barbería en Juárez? ¿Sabes qué? Me hizo recordar. Hay un señor, no sé si sea esa barbería. Hay un señor, muy buen amigo. Saludos a don Jorge. Pues el señor don Jorge debe tener como 70, 80 años.
2: Y todavía está.
0: Seguramente todavía sigue ahí. Su hijo Jorge también ahí trabajaba. En la... ¿Es la Manuela Acuña? Manuela Acuña y Velarde. Creo, enseguida de la Ostionería Montes. Ahí en el centro de la ciudad, allá en Juárez. Dicen por acá, hoy en día todos los hombres somos argentinos si nos besamos.
2: Fíjate.
0: Por cierto, hoy es el día de la... hoy es el día de la independencia argentina.
2: Fíjate.
0: Ya, cada ya. Quien, vamos a dejar quien. El paso a los argentinos. El problema no es con los argentinos, es con Messi. Dice por acá, en Señorita Barber con Jocelyn Vázquez, ella sabe muy bien de cortes de cabello y ella es la que le hace el corte a mi hijo natural claro y natural oscuro. Cuando lo llevo a la escuela, nunca he batallado, muy profesional y muy limpia. Dicen por acá, en el centro frente a Coppel Ugarte, hay un pasillo con locales, ahí se encuentra el señor Raúl, él también corta el cabello natural oscuro todavía. Pues ahí está, mira, saludos. Dice, ahí donde venden los aceites, aún cortan el cabello con navaja y cortes para los señores grandes en Altamirano. Los señores grandes. ¡No! ¿Estás viendo? También a los niños nos llevan, les hacen natural oscuro. O sea, no, que nada más los señores grandes.
2: ¿Es un señor grande todavía se sigue haciendo ese corte?
0: Pues yo no conoce otro.
2: ¿Tu corte de cabello tiene un nombre? ¿Los
0: no.
2: cortes de cabello ahora tienen
0: sí,
2: nombre?
0: Sí, claro.
2: ¿Sí?
0: Sí, pero no, el mío no. No, él, mi barber ya sabe,
2: ah, es que
0: ya
2: se
0: sabe.
2: Llama Nitro.
0: Él ya sabe, o sea, ya como me lo ha cortado por pues ya como por 12 como años ahí. Nitro. Entonces ya sabe cómo. Señores grandes. Dice, todavía hacen esos cortes en la Avenida de la Raza, enfrente del Teresiano, se llama Alameda. Siguen atendiendo a los mismos señores de hace como 20 o 30 años.
2: Sí, vamos a mis primos.
0: Dice, es por la carnicería La Pasadita. En el centro. Son ya las 7 de la mañana con 42 minutos. Pues hay muchas cosas que los hombres y las mujeres ya no hacemos debido a las redes sociales. Más que nada creería yo que es por una cuestión de no necesitar hacerlo. Ya no existe la necesidad.
2: Puede ser.
0: Ahora, algo, eso que decía ahorita, de verdad sí tenemos que tomarlo mucho en cuenta. Porque ya no es como antes. Porque no es antes, es ahora. Entonces tenemos... Sí, la verdad no nos adaptamos a las cosas de ahora, vamos a sufrir mucho.
2: Ya, claro.
0: Vamos a sufrir demasiado, nos vamos a hacer la vida tan imposible.
2: La verdad es que hoy también tiene muchas cosas buenas.
0: Sí.
2: Entonces también hay que
0: aprovecharlas.
2: Exacto.
0: Hay que ver lo bonito de las cosas de ahora y pues tratar de no enfocarnos tanto en las cosas de antes porque nos vamos a hacer mucho daño. 7 de la mañana, 42 minutos, vamos a una pausa comercial. Ya regresamos. Buenos días.
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1: Son ya las 7 de la mañana con 56 minutos en Exa FM 98.3 en esta mañana de jueves ya 9 de julio de este 2026. Nos vamos rápidamente con la segunda y última parte de los horóscopos del día de hoy. Y nos vamos en este momento con Tauro el día de hoy para ti, Tauro. Hoy, Tauro, con Venus, ahora en el signo de Virgo, tu corazón se vuelve más selectivo y tu intuición práctica se exalta, permitiéndote reconocer que vínculos que nutren de verdad los tendrás al por mayor. Sentirás una paz deliciosa al organizar tus emociones y darte el espacio para disfrutar lo que realmente te llena y te hace bien, Tauro.
2: Oye, si tú eres Géminis, puedes sentir ganas de recordar, limpiar, mover muebles, cocinar más, hablar con tu familia, cambiar una dinámica de convivencia o crear un espacio que se siente más tuyo. En el amor vas a necesitar menos drama, Géminis.
1: Cáncer, la energía de Venus, ahora en el signo de Virgo, te guía hacia un amor más consciente, donde los límites sanos y emocionales te brindan seguridad. Encuentras ahora belleza en lo simple y notas que atender tus necesidades te permite conectar mejor con quienes realmente amas, Cáncer.
2: Si eres Leo, vas a sentir ganas de revisar precios, ordenar gastos, invertir en algo de calidad, cuidar tu cuerpo, reconocer una habilidad tuya que merece valor. Este tránsito puede ayudarte a monetizar tus ideas, Leo.
1: Virgo, tu magnetismo aumenta y tu capacidad de mejorar lo que toca se vuelve evidente. Estarás más seguro, más claro y dispuesto a construir vínculos sólidos basados en la honestidad, el detalle y las expresiones de amor, Virgo.
2: Libra, te platicamos que puede mostrarse una fantasía que ya no se sostiene, una historia que necesita finalizar. En tu vida profesional quizá no es momento de exponerte, sino de preparar, depurar, observar y elegir dónde pones tu energía, Libra.
1: Escorpio, hoy se transforman tus emociones, guiándote hacia vínculos más ordenados y más conscientes. Realizarás que el cuidar de los detalles en el plano sentimental fortalece la relación, acercándote a un mejor entendimiento en momentos de conflicto, Escorpio.
2: Sagitario, puede recibir más atención profesional, una propuesta, una conversación con alguien de autoridad o una oportunidad para pulir tu marca, tu CV, tu estrategia o tu forma de presentarte es lo importante, Sagitario.
1: Capricornio, tu corazón se vuelve más eficiente y más claro, permitiéndote avanzar en tus metas afectivas muy seguro de ti mismo. Sentirás que cada gesto cuenta y que construir vínculos sólidos requiere la misma dedicación y esfuerzo que le pones a todos tus proyectos, Capricornio.
2: Ahí están los horóscopos de esta mañana de jueves.

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Imagina que estás en las costas del Pacífico de la Nueva España en un año cualquiera del siglo XVII. Amanece. Las primeras luces del sol se asoman y el vigía de la playa de Acapulco alcanza a divisar en el mar, muy lejos aún, la silueta del pesado galeón de Manila. La famosa nao de China que se acerca pletórica de mercancías del oriente. El joven vigilante da aviso de inmediato y todo se dispone para la gran feria comercial que año con año, a fines de enero, convierte a esa sencilla aldea de pescadores en el centro comercial más importante del mundo. Una vez descargadas las mercancías de la nao, la compraventa comienza y se prolonga a lo largo de un mes. En esos días el oriente y el occidente se juntan en Acapulco. ¿Cuántas cosas importantes llegaron a nuestro territorio a través de la nao de China? Cientos. Infinidad de utensilios, frutas, muebles y textiles, sin los cuales no imaginaríamos las más entrañables tradiciones mexicanas. Desde los mangos y el cilantro hasta los montones de Manila y los paliacates. Hoy te quiero platicar de uno de esos productos llegados en la nao, una especie tan familiar y cotidiana que cuesta imaginar que haya venido desde tierras tan remotas. Te hablo de la canela. Originaria de Ceilán o Sri Lanka, una gran isla ubicada al sur de la India, de donde nos sigue llegando hasta la actualidad. Esta especie se introdujo por primera vez a la Nueva España en 1590, y muy pronto, a pesar de que era entonces un producto de lujo, comenzó a utilizarse en la cocina de las casas virreinales, en los conventos y en la medicina tradicional. Hoy no podríamos imaginar nuestra cocina sin la canela. En platillos como el mole poblano, el adobo, los chiles en nogada, las torrejas, el arroz con leche, las natillas, el chocolate, los atoles y el tradicional café de olla. Existen dos tipos de canela, la de Ceilán y la de China, también conocida como cassia. En México se consume sobre todo la primera, cuya denominación científica es Cinnamomum ceilanicum. Su nombre en español viene de la palabra francesa cane, que significa caña, el cual deriva de la forma que toma al secarse. Pero, ¿qué es la canela? Es la corteza aromática de un árbol de la familia del laurel. Es estimulante, digestiva, antiséptica y es un buen remedio para bajar la fiebre. Esta corteza se cosecha desprendiéndola manualmente del tallo y las ramas. Para ello se corta la planta y se deja un pie que luego volverá a madurar. Esto se realiza preferentemente en la temporada de lluvias porque la humedad facilita el desprendimiento de la corteza. Después se seca en un ambiente soleado, pero sin exponerla directamente al sol. El proceso tarda unos 3 días y es entonces cuando se enrolla naturalmente sobre sí misma, con lo que toma su forma característica. El sabor picante y aromático de la canela trae reminiscencias de lugares lejanos, pero da gusto saber que ya está empezando a cultivarse en México, en Chiapas, Tabasco, Veracruz y la Huasteca Potosina, junto a las plantas de café o de cacao. Disfruta de la canela, un delicioso regalo que nos trajo el Galeón de Manila.

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2: Sobre todo, principalmente, vamos a iniciar con la Fiscalía General de la República. Lo primordial es que realmente vaya soportada con temas jurídicos muy claros, más allá de lo que se pueda mencionar. Tenemos la obligación de hacerlo, independientemente de a quién va dirigida, pero también pues, a quien resulte responsable en su caso. De hecho, el documento ya está listo. Lo único que me falta es allegarnos de unos elementos de prueba que estamos pendientes y en cuanto los tengamos ya. Apenas acaba de pasar, la verdad es que ahorita estamos dándole prioridad al tema de sofocar el incendio y la investigación va a durar para largo, porque no se detuvo a nadie en el momento, van a tener que hacerse investigaciones, pero más allá de eso lo que vamos a estar informando es con veracidad y con una realidad, pues para evitar que precisamente vociferen las mentiras que se han estado señalando en varios puntos.
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4: 8 en la mañana con 21 minutos y la temperatura en este momento son 83 grados Fahrenheit, 28 grados centígrados. Hoy puede llegar hasta los 100 grados Fahrenheit, que serían por ahí de los 38 grados centígrados. Durante el día sol, aunque bueno, pues parece que haya un ligero aumento de nubosidades por la tarde y lluvia de 10 a 15% de probabilidad. El UV muy alto, mucho calor para el día de hoy. Por la noche desciende a 76 grados Fahrenheit, que son 24 grados centígrados, con cielo parcialmente despejado, así la temperatura en la frontera naranja.
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0: y de esto a esto. Ocho de la mañana, 30 minutos, 8:30 en Exa FM 98.3 en esta mañana de jueves, ya 9 de julio. Saquen el cafecito, ¿qué te tomas?
1: Ahorita, ¿sabes qué? Tengo muchas ganas de chocolate.
0: ¿Chocolate? Sí. ¿Cargado o más o menos?
1: Rico.
0: Oye, el chocolatito de Popis.
1: Ya.
0: Sabe bien rico.
1: ¿Está muy bueno? ¿Sí?
0: ¿Ni chocolatito no viste?
1: No. Tomé ¿no?
0: Tomaste cafecito. Café.
1: Pero no, fíjate, el chocolate no. El chocolatito no sabe bien rico. No sabía a Pops.
0: Sí, no sabe. No sabe.
1: Nice.
0: Aunque hay mucha gente que, pues dependiendo, ¿verdad? Pero el caso de los cafés, si ustedes toman café descafeinado, no toman café, no se engañen.
1: ¿Por qué?
0: No se engañen, no están tomando café.
1: No, ¿por qué?
0: Es como tomar Coca-Cola sin Coca-Cola.
1: O sea, está tomando agua. No es posible.
0: O sea, oiga, la Coca-Cola, quítele la coca, porque...
1: Quítale la coca.
0: Oye, ahora, si tú dices a la Coca-Cola, déjele la cola y quítale. O sea, no.
1: Es diferente.
0: Déjele pura coca. No, ya no supe cómo. Pero no, si ustedes toman café descafeinado...
1: Esa risa, ¿qué quiere decir?
0: Son payasos, ¿eh? No están tomando café.
1: ¿Hace efectos diferentes o qué?
0: Sí, pues es que no, el café...
1: ¿O cuál?
0: El café descafeinado, pues no, su nombre lo dice. No tiene cafeína.
1: No tiene cafeína. ¿Y sabe diferente?
0: Sí, sabe diferente. Fíjate que ahorita que dices del sabor, es bien importante esto porque mucha gente... Prueba el café. ¡Uy! Este café está bien. Está bien cargado, ¿verdad? Porque ya ves que existe el que dicen el café. No, hombre, ese café parece agua de calcetín, ¿verdad? Que dicen así. Y al final de cuentas, lo que te pega así es de que te pone como que te están buscando. Es la cafeína.
1: Ok, ajá.
0: Pero la cafeína no depende del sabor. O sea, ¿cuál café tiene más cafeína? No es el que según tú sabe más cargado. El proceso del café es aplica diferente. En realidad, el café que tiene más cafeína,
1: ajá,
0: es el café que tuvo durante más tiempo más contacto con el agua.
1: O sea, el que está más remojado.
0: El que ha estado más remojado. Por ejemplo, el café el filtrado, como el que meten a las cafeteras.
1: Ajá.
0: Ese café sí tiene mucha cafeína porque su proceso,
1: ajá,
0: fue de que en el filtro estuvo más tiempo que, por ejemplo, un espresso.
1: Ajá.
0: El café espresso, el que ahora se utiliza pues para todos los cafés que ustedes, uh-huh, ven. El café espresso, mucha gente, si tú tomas directamente el café espresso, dices, ¡oh, guácala, no! Ajá. Mucha gente dice, esto está bien cargado. El café espresso es el que menos cafeína tiene. Porque su proceso está como de entre 25 y 30 segundos del contacto que tuvo el café con el agua. Después de ahí, el café filtrado.
1: Ajá.
0: Y el soluble, pues ni digamos, ese nomás. O sea,
1: ¿cuánto tiene que estar como en contacto con el agua para que esté cargado?
0: Para que esté cargado, pues, por ejemplo, el filtrado. O sea, el filtrado que...
1: ¿Pero cuánto tiempo? O sea, ¿cuánto tiempo tiene que estar?
0: Por ejemplo, puede ser entre 3 minutos, a lo mejor. 4 minutos.
1: Yo pensaba que más.
0: No, porque el filtrado lo ponen el filtro, ajá, y luego lo que hacen los baristas, ¿verdad?
1: Uh-huh.
0: Le echan el agua así,
1: ajá,
0: y luego ya que le echan el agua, lo dejan un poquito reposar. Ajá. Y luego le vuelven a echar otro chisguetillo de agua.
1: Ok.
0: Y luego lo dejan otro poquito reposar.
1: Ajá.
0: Y luego le vuelven a echar otra vez agua.
1: O sea, es en el momento.
0: Entonces, fíjate cuando veas un café de esos filtrados, ve cómo las gotitas del café van cayendo poco a poquito.
1: Uh-huh.
0: O sea, quiere decir que el contacto del café con el agua fue por mucho tiempo. Y ahí es donde tiene mucha cafeína. Ese es el café que te pone como loco así.
1: Que te acelera.
0: Que quieres... que volteas a verlos a todos y dices, ¿sí me aguantarán? ¿Cuántos me aguantarán?
1: ¡Es horario familiar!
0: ¿Cuántos golpesazos me aguantará? O sea.
1: Entonces, ajá, o sea, si te lo tomas como que de volada. Es cuando te...
0: El filtrado, más que nada del café.
1: Y luego, si te lo si le pones, pues ya ves que como grillo que le pones 58 de azúcar.
0: Ah, pues ahí sí.
1: ¿Se quita la cafeína?
0: No, no, la cafeína sigue ahí. Pero fíjate lo que le estás agregando. Okay, estás agregando más calorías ahí.
1: Lo estás haciendo chocolate.
0: O sea, aparte de que la cafeína te va a poner así con todo el azúcar que le estás metiendo.
1: No manches.
0: Pero sí, no, no. No, no pasa como muchos creen.
1: Entonces. Fíjate que yo no sabía eso.
0: Si puedes saber muy fuerte y tú dices, ah, está bien cargado, pero en realidad no tiene tanta cafeína.
1: O sea, no tiene nada que ver. No. El sabor.
0: La situación de la cafeína es el proceso que tuvo el café.
1: No que tan cargado pienses que tú estás.
0: No que tan cargado pienses.
1: Ya.
0: O sea, tú le puedes echar, por ejemplo, ya es cuando la gente, ay, no le eches tantas tazas porque va a estar muy cargado. No depende de cuántas cucharas de café le echaron. Depende de cuánto tiempo estuvo en contacto con el agua.
1: O sea, ¿y el soluble no tiene nada de eso?
0: No, pues en realidad se deshace luego, luego. Su contacto fue mínimo.
1: Ah, ok, ya. Yeah.
0: Se disolvió rápido, entonces su contacto fue pum, rápido. No.
1: Fíjate, esa es una buena pregunta para alguien que ande así de fantocha de que sabe de café, preguntarle eso.
0: Lo que te dice, no, yo descafeinado.
1: Pues dice mi patrón que tú estás bien.
0: Yo descafeinado. No, macho. Neta, todos los que toman café descafeinado.
1: ¿Qué?
0: No, nada.
1: Oye, pues, no. Bueno, mira, yo desde el descafeinado me acuerdo porque, por ejemplo, mi prima le gusta tomar mucho café. Ajá. Y cuando estaba embarazada,
0: okay,
1: pues tomaba mucho descafeinado.
0: Ah, estaba bien porque bueno, lo que era como un placebo.
1: Okay,
0: o sea, básicamente era un placebo. Ella quería seguir sintiendo que estaba tomando café.
1: Okay.
0: Eso lo pueden aplicar la gente que, fui con el gastroenterólogo y me dijo que no más café. Entonces tú pregúntale, oiga, ¿y descafeinado?
1: O sea que la cafeína es la que te hace eso.
0: Y así el doctor te quiere empezar a tirar una clase de café y tampoco sabía el doctor.
1: ¿Por qué?
0: No, o sea que no sabía nada del café. Y el doctor, mire, de preferencia, tómeselo filtrado y es el que tiene más cafeína.
1: Ahí es donde sabes si saben de café o no.
0: Pero sí, el café descafeinado básicamente es un placebo. Pues no tiene cafeína. Tiene el sabor.
1: Ajá.
0: Pero no tiene cafeína.
1: O sea que de volada lo procesaron.
0: Pues sí.
1: Sí, no duró tanto, ¿ah?
0: Pues no, es que en realidad es que ahí es el proceso previo a hacer el proceso del café. Es como lo hicieron, no le metieron cafeína. Es como un toro rojo sin taurina.
1: Ok. ¿Sabes? Ya. La
0: Coca-Cola, o sea,
1: sin la cola.
0: Es la Coca-Cola sin la... Es que yo no supe... ¿Qué es lo que te gustará más de la Coca-Cola? ¿La Coca o la cola?
1: Depende de los gustos.
0: Entonces, pues es que es como si pidieras una Coca-Cola sin Coca-Cola. Hay gente que dice, pues una Coca, la Cero, por ejemplo, que ahora se ha puesto mucho de moda, ¿verdad?
1: Sí.
0: La Diet Coke.
1: Esa sí está muy buena.
0: A mí me gusta la Cero.
1: A mí me gusta la Diet.
0: Entonces, por ejemplo, sigue teniendo... Coca-Cola.
1: Ajá, sí.
0: O sea,
1: sí,
0: no
1: sí.
0: Le quitaron Coca-Cola, ajá. Nada más el endulzante fue otro.
1: Se lo cambiaron.
0: Ajá,
1: sí,
0: pero
1: sí,
0: el
1: sí.
0: Sabor de la Coca-Cola lo sigue teniendo.
1: Claro, sí.
0: Este también tiene todavía el sabor del café,
1: pero ya no tiene cafeína. Entonces, ¿la cafeína se hace por el...?
0: No, la cafeína, a final de cuentas, es un ingrediente que lleva el café, que es lo que la hace adictiva también.
1: Es lo que me está brotando. Ok, muy bien. Esa pregunta la voy a apuntar y se la voy a hacer cuando me empiecen a hablar de cafés.
0: Y de Coca-Cola. Y tú le dices, oye, ¿y cuando pides Coca-Cola, es Coca-Cola regular? ¿Qué le quitan? ¿La Coca o la cola?
1: ¿Qué te gusta, amigo? ¿La Coca o la cola? ¿Cuál de los dos?
0: 8:39 PM. Damos una pausa y regresamos.
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1: Son ya las 9 de la mañana con 4 minutos, 9 con 4 en XFM 98.3. En esta mañana de jueves ya, jueves 9 de julio. Estábamos platicando esta mañana de, pues, de las cosas que los hombres y las mujeres ya no hacían debido a las redes sociales y al internet. Y estaba viendo por acá, decían, por ejemplo, decían, buenos días, Nitro Vicky, se concuerdo, Nitro, en que no debemos de vivir en el pasado, pero hay cosas que aún se deberían de hacer, como por ejemplo saludar, buenos días, buenas tardes, ser amables, solidarios con las personas mayores. Dice, a mí mi papá, chéquense esto, dice, me dijo, ¿quieres carro? Aprende a cambiar una llanta y te lo puedo prestar. Y luego le cerró con esto. Decía que porque no siempre iba a estar él para ayudar.
2: Oh, wow. Eso es muy bueno.
1: Y estaba ahorita, me topé una publicación que me dejó pensando y dije, ¿qué van a extrañar nuestros hijos de nosotros? ¿Qué hemos hecho nosotros como papás para que nuestros hijos extrañen? Así como ya muchos hoy en día extrañan cosas de sus padres. Okay. Y me topé esta publicación y yo no sé si sean ustedes de los que muchos existen hoy en día que lloran con videos de las redes sociales, pero este podría ser uno de esos videos o uno de esos audios.

0: cuando...
1: Se le pasa.
2: No manches.
1: Pero es la verdad, ¿no?
2: Pues es que sí, porque ya cuando estás en otra etapa de tu vida y no tienes eso a lo que estabas acostumbrado,
1: ajá,
2: sí lo extrañas.
1: Sí, este... Y me quedé pensando en eso, ¿qué le estamos enseñando nosotros a nuestros hijos o qué les hemos enseñado que en algún momento de la vida van a extrañar ellos? Es muy cañón lo que dice el vato cuando dice, me quisiera levantar nada más de mi cama, abrir un bote de Fabuloso, porque es cierto, o sea, tú estabas dormido y tu jefa podía poner la música y el olor, ese olor,
2: era
1: los
2: lo
1: olores, y a mí los olores me transportan muy cañón, uh-huh, a lugares. Y entonces, pues imagínate el simple olor de saber que tu jefa andaba limpiando.
2: No manches. Y te puede regresar a ese momento.
1: Hombre, mi abuela también, que en paz descanse, te digo que mi tío le decía, jefa, un día esto va a ser una bomba.
2: No manches, mezclaba
1: con
2: todo.
1: Todas las mezclas que le metía Fabuloso con cloro, pinol y Maestro Limpio.
2: Todo junto.
1: No manches.
2: Ya, pues si no se despertaba.
1: Pones un cerillo ahí, cállate una...
2: Va a desinfectar bien, decía tu abuela.
1: Una bomba de huachicol.
2: Pero
1: sí, está cañón.
2: Claro, vas extrañando.
1: Sí. ¿Qué van a extrañar nuestros hijos el día que ya no estemos? Cosas que, como ahorita esta persona, no sé si su papá ya falleció, pero que dijo, tienes que aprender a hacerlo porque yo en un momento no voy a
2: ya
1: estar
2: no
1: aquí para
2: estar,
1: echarte la mano.
2: Claro, claro. Y eso está bien.
1: Está cañón.
2: Eso está bien.
1: Está canijo. Pues bueno. Son ya las 9 de la mañana con 7 minutos, 9:07. Hoy es jueves, más adelante, El Secreto de Victoria.
2: Ay. Cuando vi ese artículo dije, o sea, no manches. De por sí, ya nuestras hormonas, nuestro periodo, nos causan muchas alteraciones en nuestro cuerpo. Yo nunca me imaginé que también podía causar alteraciones en mi voz. Ahorita te voy a platicar qué pasa con esto.
1: Quédate con nosotros en esta mañana de jueves. 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

0: 7 minutos en Exa FM 98.3. ¡Ay, qué creen! ¡Que las vacaciones se terminan! ¡Se terminan! ¡Pronto se terminan las vacaciones! Pero hay que estar listo, hay que estar preparado. Ya está con nosotros Miss Pau de Cradles and Cradles. Miss Pau, buenos días.
1: Hola, muy buenos días a todos. Aquí muy contenta ya de regresar a escucharnos otro juevesito aquí con ustedes. Y pues como bien lo acabas de decir, Nitro, preparándonos. Así estamos es. Ya preparándonos aquí en Cradles and Cradles para este regreso a clases. Todavía contamos con espacios disponibles, que es lo más importante para todos nuestros programas de preescolar. Así que los invito a que puedan marcar a cualquier de sus centros que sea de conveniencia para que puedan recibir un poquito más de información. Pero también muy contentas, muy emocionadas, muy descansadas, muy motivadas para empezar un ciclo escolar lleno de aventuras y emociones con nuestros nuevos niños, Nitro.
0: Oye, Miss Pau, aproximadamente, en el caso de los maestros, aproximadamente ¿cuántos días o cuántas semanas previas ustedes ya tienen que estar listos o ya comienzan a trabajar en lo que será el nuevo año escolar?
1: Con 3 semanas antes, okay. Entonces ya el lunes regresamos a trabajar, echarle muchas ganas, ya muy descansadas, preparando todo, viendo qué tema vamos a utilizar de decoración para recibir a nuestros niños, ya empezándonos a comunicar con todos nuestros papás para dar una pequeña entrevista, una presentación por parte de sus maestras y pues prepararnos para el Open House. Y ahora sí que se venga con todo este nuevo ciclo escolar.
0: Pues invitarlos para que, como bien lo dice Miss Pau, como ellos se preparan, ustedes también. ¿En este momento todavía hay oportunidad de inscripciones, Miss Pau?
1: Sí, todavía tenemos espacios disponibles. Algunos centros ya tenemos lista de espera, gracias a Dios. Pero claro que igual márquenos, échenos una llamadita para poder darles más información, en poderlos poner en lista de espera, porque a veces tú sabes, Nitro, empezamos el ciclo escolar y a veces se nos vienen cambios en las familias de, claro, de mudanzas, de horarios, de esto, entonces se pueden ir abriendo a veces algunos, pero sí pueden marcar para poderles dar más información. Y pues ya sé que muchos papis están nerviosos con el primer día de escuela de sus niños, que es completamente normal sentir ese tipo de emociones, nervios. Sin embargo, quiero recordarles que el preescolar es una etapa muy importante porque es donde los niños comienzan a desarrollar habilidades que les servirán para toda su vida. Entonces, no hay que dejar que los nervios nos traicionen, hay que tener confianza, a conocer a las maestras, a conocer los programas, a conocer nuestro centro y pues recuerden que Cradles and Cradles es seguridad y confianza.
0: Así es, los invitamos para que pidan más información. Recuerden que también pueden visitar cualquiera de los centros, el que les quede más cercano a su casa, a su trabajo, a la casa de los abuelitos, qué sé yo. Pueden marcar y agendar una cita al 575-882-2366. 575-882-2366 y también al 575-589-5036. 575-589-5036 con nuestros amigos de Cradles and Crayons, que también para los papás que tienen pues el más pequeñito, un bebé a lo mejor, y el niño que ya está listo para entrar al pre-K, recuerden que también tienen servicio de guardería, Miss Pau.
1: Así es, ahora sí que pueden así como que en combo, ¿no? Vamos a llevar al bebito y dejamos al otro baby en el preescolar. Entonces también los invito para poderles apoyar, para recordar que Nuevo México está ofreciendo servicio de guardería totalmente gratuito. Todavía a veces hay papás que se acercan y no conocen toda esta información, entonces los invito a que se acerquen a las oficinas con la directora, con otros para poderles apoyar, en decirles más a detallado toda la información o los documentos que necesitan para hacer esa aplicación, que creo que es un beneficio tremendo que todas, claro, las familias deberían de tener esta información, ya que pues sí, todos necesitamos estudiar, trabajar y también saber que nuestros niños están en un lugar seguro aprendiendo, educándose y divirtiendo, Nitro.
0: Así es, los invitamos nuevamente, les paso los números de teléfono, como bien lo decía Miss Pau, tienen ellos la información sobre estos programas de gobierno que te pueden ayudar para que no tengas que pagar la guardería. Marca al 575-882-2366 y 575-589-5036 para que pidas más información, para que pidas la oportunidad de ir a conocer a cualquiera de los centros, el que, como te decía, te quede más cercano, ya sea a tu trabajo o a tu casa. Y bueno, las inscripciones todavía hay disponible por ahí uno que otro espacio, entonces los invitamos para que no dejen pasar más el tiempo, Miss Pau.
1: Sí, por favor, no dejen para mañana lo que se puede hacer ahora con una llamadita, podemos darles total muchísima información, ponerlos en lista de espera o ya irles adelantando un poquito más de información. Y pues primeramente Dios, ya la siguiente semana nos empezamos a comunicar con todos los papis que ya están registrados en nuestros centros. Agradecemos su confianza y pues les prometemos un año muy divertido con muchísimo aprendizaje y lleno de cosas nuevas para nuestros niños.
0: Perfecto, pues les deseamos lo mejor, pero aquí seguimos en contacto, Miss Pau. Invitar a la gente para que no deje pasar más el tiempo, pero aquí nos estaremos escuchando en las próximas semanas. Les mandamos un abrazo y que tengan un excelente jueves.
1: Nosotros a ustedes, muchas gracias.
0: Gracias, bye bye. Miss Pau de Cradles and Crayons. Ya se acaban las vacaciones, se acaban las vacaciones.
2: Estaba escuchando que 3 semanas antes y yo, ay, ¿por qué tan rápido?
0: Sí, no, los maestros tienen que andar pilas desde antes.
2: Qué cañón, mis respetos para los maestros, Lani.
0: Mucho tiempo de anticipación para poder, pues, preparar todo lo que va a ser este próximo año escolar 26-27. Así es de que a prepararse, como bien lo decía Miss Pau, todavía hay por ahí algunos espacios, así es de que pueden marcar los teléfonos 575-882-2366 y 575-589-5036. 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Vámonos rápidamente a una pausa comercial, ya regresamos. Buenos días.
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2: En el tema de redondeo, seguir apoyando las iniciativas que se manejan por medio de estos proyectos, debido a que, bueno, nos consta, ¿verdad?, a nosotros como organización, la total transparencia con la que se maneja y sobre todo también el beneficio que brinda a las diferentes organizaciones. 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las misiones que cada uno de nosotros tenemos.
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1: Yo. Es que va a ser muy exacto lo que nos vas a decir el día de hoy en El Secreto de Victoria.
2: No manches, de verdad, cada vez que descubro cosas así digo, neta, una cosa más. ¿Cuándo va a terminar? Y esto es que la voz de la mujer, bueno, sí va a terminar.
1: Va a acabar.
2: La voz de la mujer cambia con el ciclo menstrual. ¿Tú ya sabías esto? La voz de las mujeres evoluciona a lo largo de la vida, desde la pubertad hasta la menopausia, igual que otros cambios producidos en la mujer, se debe a las variaciones hormonales. Pues sí, existen variaciones en la voz de la mujer durante el ciclo menstrual. Los cambios se notan más durante la menstruación y la ovulación. Los cambios en la voz de la mujer durante el ciclo se deben a las influencias que tienen las hormonas sexuales sobre la laringe y las cuerdas vocales. Al igual que el cuello del útero, la laringe tiene receptores para las hormonas sexuales, siendo propensas a verse modificadas según las variaciones fisiológicas dentro de todo tu ciclo. Estas son las mismas variaciones de los niveles de las diferentes hormonas sexuales, como el estrógeno, la progesterona y los andrógenos, las que participan además en los cambios emocionales, la irritabilidad y otras modificaciones. Dependiendo de la fase, es como va a estar tu cancioncita, tu vocecita que va cambiando. Y es que, por ejemplo, déjate digo que en la fase folicular, aquí es cuando se produce la ovulación. Inicia la fase lútea, y estos primeros días los niveles de estrógeno y progesterona son bajos. Esta combinación pues produce la descamación celular del útero. Sin embargo, esto produce que tu voz se vea más afectada. Durante el periodo premenstrual, de día 23 al 28, menstrual del 1 al 4, y en la fase postmenstrual del 5 al 10, los niveles de estrógeno predominan, pero no son tan altos. A mediados de la fase folicular hasta la ovulación, alcanza su pico de concentración máxima. Y es que los cambios de la voz de la mujer durante el ciclo se deben al efecto de la variación de los niveles del estrógeno. La acción se ejerce sobre los receptores presentes en la laringe y las cuerdas vocales. De esta forma, las variaciones hormonales causan modificaciones en la mucosa, la vascularización y la producción de moco de los pliegues vocales. Por otro lado, las hormonas también dificultan la llegada de las señales nerviosas que son enviadas a los pliegues de la cuerda, que si tu cuerpo está inflamado por aquello del periodo, ajá, también tus cuerdas van a estar inflamadas por aquello del periodo, por la retención de líquidos. Hasta eso tiene que ver. Durante el periodo predomina la progesterona, la voz de la mujer tiende a ser más gruesa, profunda, grave, tosca, quebradiza e incluso monótona debido a la retención del agua. Cuando se produce el aumento progresivo de estrógeno, se elimina el exceso de líquido, dando origen a una voz más clara, aguda, con la capacidad de alcanzar notas más altas y mantener una mayor vibración y frecuencia. Y es que diríamos que la voz suele sonar más atractiva en este periodo. Imagínate las cantantes que tienen que también estar cuidando eso.
3: ¿Tú sí te has sentido así? O sea, ¿sí sientes que hay días donde tu voz está diferente?
2: El artículo también dice que muchas veces pierdes así como que la fuerza, el brillo, la entonación que puedes darle a la voz. Y fíjate que a mí se me ha pasado, pero yo nunca lo había relacionado con que tenía que ver algo con mi periodo. Pero pues ahora que ya...
3: ¿Yo por qué la traería así?
2: Aprendí, porque te anda bajando. Porque estás en tus días. Porque ahorita te anda bajando.
3: Porque trae diarrea.
2: Porque, pero sí.
3: Porque, pues no, yo tampoco nunca había escuchado, por ejemplo, a alguien que diga, no, es que ahorita traigo la voz dañada. ¿Por qué? Pues es que ando en mi
2: periodo.
3: Pero
2: es que ando en mis días. Yo tampoco, o sea, nunca se me había ocurrido que también eso afecta, pero pues hormonas al fin y al cabo. Y me pongo a pensar, por ejemplo, en las cantantes profesionales, o sea, que también me imagino que tienen que estar cuidando mucho eso, porque leía otra nota donde decía, como cantante tienes que preocuparte. ¿Por qué? Porque que si tienes un día de grabación y tu voz no es la mejor.
3: Igual,
2: y entonces,
3: o igual.
2: Exacto, o no suena igual.
3: La clase y casa aquí dicen, ay, como que se escucha diferente, ¿no?
2: Diferente,
3: la voz.
2: Ándale a la grabación. Entonces, sí, pues también otra complicación más para las mujeres en específico, bueno, para las que trabajan con la voz. Entonces, hay que meterle.
3: Todas trabajan con la voz, ¿eh?
2: Bueno.
3: Todas trabajan con la voz. Ayer le volví a decir a mi esposa lo mismo del...
2: ¿Y qué te volvió a contestar?
3: Y me volvió a voltear, me volteó a ver otra vez así y me dijo, yo no sé por qué tú siempre sigues en lo mismo. Mi hija me apoyó, me dijo, bueno, creo que sí.
2: Ay, ay.
3: Y en eso volteó así y le dije, mira, ya está, ¿cuándo?
2: Ahí le di el Oscar. Sí.
3: Oye, es que hay ahorita una, yo no sabía eso tampoco, hay un trend en las redes sociales, yo no sabía que la ahora novia, es novia, creo, o esposa, la verdad no sé si están casados, de Raúl Jiménez, uh-huh, el delantero de la selección mexicana, era pareja de Edén Muñoz,
2: el cantante. No manches.
3: Entonces traen un tren donde ponen la foto de Edén Muñoz con la chica, uh-huh, y luego a Raúl Jiménez metiendo un gol. Dicen, qué gacho ser Edén Muñoz y no poder gritar un gol de Raúl Jiménez. ¿Tú crees? Te pasan. Y ahí fue donde nos dimos cuenta de
2: que eso era Cristo, chica. No manches.
3: Pero,
2: ¿qué cosas?
3: Ah, se pasan de veras ustedes, ¿eh? Dijo Juan Gabriel, no se componen, muchachos. 10 de la mañana con 56 minutos. Ya nos vamos. Que tengas un excelente juevesito. Se acabó ya la primera semana.
2: Se acabó la primera semana de julio. ¿De julio? Bueno, mañana todavía.
3: Pues sí, mañana
2: le queda
3: todavía.
2: Un día. Le queda un día.
3: Hoy sí tenemos fútbol.
2: Ajá.
3: A excepción de ayer.
2: ¿Qué es el juego?
3: Yo pensé que era el temprano, pero la verdad no me fijé. Uh-huh. Pero espero y que no comience a la una. Que tengan un excelente jueves. Bendiciones, nos escuchamos el día de mañana.
2: A las 6 de la mañana aquí en XFM 98.3. El día de hoy, pórtate bien, te queremos.
3: Y ya sabes, un día a la vez.

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Buenas tardes, ¿cómo estás? Son las 11:59. Vamos empezando la guerra de bandas de este día. Tenemos los Versus 2006. Canciones que sonaron bien y fuerte en 2006. Así que te invito para que te quedes conmigo y pues disfrutemos juntos esta guerra de bandas aquí en XFM 98.3. ¿Va que va? Bueno, vamos a ver cómo andamos en la temperatura porque el día está bastante caliente y hay que tomar precauciones. Los cambios bruscos de temperatura, ya te las sabes, pues pueden afectar nuestra salud, los golpes de calor que están bastante gachos, hay que tomar agua suficiente. Acuérdate, aunque no tengas sed, aviéntate tu agüita, tu hidratante para que no tengas ningún problema. Vestir colores claros, holgados, sombreros si se puede, ¿no? Una gorrita o algo. O de plano no estar en el ambiente, así directo al sol. Ok, y no pasa absolutamente nada. 94 grados Fahrenheit, que son 34 centígrados. Tenemos humedad de 23% y el viento corre a una velocidad de 8 kilómetros por hora. Empezamos, ¿te parece?, con el primer versus del programa el día de hoy. Ahí te va. Versus 2006. Vamos a poner a competir a Coti y Paulina Rubio. Hace mucho que no escuchaba esta rolita. Nada, fue un error. La ponemos a competir con Amaral y esto que se llama Si tú no vuelves. Esa rola también está padre. Amaral y Chetes también. Hace rato que no la escuchaba. Vamos a ver, ¿qué dice el público? Canción ganadora con un 56 contra 44%. Es esta de Amaral, que se llama Si tú no vuelves. Pero vamos a escuchar un pedacito de la rola de la Pau con Coti, que fue un verdadero hitazo. Y por supuesto, pues aquí nadie se queda con el antojo, ¿eh? Nadie. Vamos a escuchar un pedacito de la canción y luego nos ligamos con la canción completa, esta de Si tú no vuelves, de Amaral, aquí en XFM 98.3.

0: Bueno, pues ya con eso, ¿no? Ahí están Coti, Paulina Rubio y Julieta Venegas. Pero nos vamos con esta rolita de Si Tú No Vuelves con Amaral aquí en XFM 98.3. Canción ganadora en la guerra de bandas. ¿Cuál es tu favorita? Vota. ¿Dónde? En la fanpage Exa El Paso Diagonal Juárez. Luego te vas a las historias y ahí están colocados pequeños videos de cada rola para que tomes la mejor decisión. 12-3, vámonos.
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2: 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Muy buenas tardes, son las 12:08. Hoy tenemos los versus del año 2006. Rolitas que la armaron en grande en ese año y que marcaron época, ¿no? Mira, por ejemplo, en el siguiente versus tenemos a RBD con Cero Parecer. Contra Miranda con esta rolita que se llama Don. ¿Cuál te imaginas que va a ser la ganadora de estas dos? ¿Cuál? En otros tiempos yo hubiera pensado otra cosa. Pero la canción ganadora ahora fue ¿Dónde Miranda o Cero Parecer de RBD? Los ganadores son ustedes. Miranda con Don, 59% contra 41%. En otros años esto hubiera sido imposible. Hubiera ganado RBD, pero no. Esta vez no tuvieron suerte, así que vamos a escuchar un pedacito de la rola. Aquí en Guerra de Bandas, en tu programa Regresa.

0: Pues ahí está un pedacito de Cero Parecer RBD, que eran verdaderamente una locura donde se presentaran, ellos estaban, uff, con todos sus fans, llenísimos los lugares, y nos hacían sufrir mucho cuando los traíamos aquí a la Exametrópoli. Bueno, nos vamos a ir con la canción ganadora, esta se llama Don, es Miranda, Guerra de Bandas, regresa.
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1: Sí, señor, nos movemos a tu ritmo. Vamos a conocer cómo están los puentes internacionales. No está hasta la curva en Zaragoza, lo chido. Está más atrás del Alto del Retorno, más atrás. Todo el puente lleno. Eso quiere decir que tardas en cruzar de una hora a una hora con 30 minutos, ¿ok? En el puente libre, pues bueno, ahí sí ya te la sabes. Todo el mundo va ahí, llenote. América Pérez Serna, también el puente, todo lleno. Una hora con 32 para cruzar en el puente Santa Fe. Ahí está con buena parte de la avenida Juárez ocupada. Todo el puente lleno. Tardas en cruzar una hora con 15 minutos más o menos. Santa Teresa de 30 a 35 minutos para cruzar. Y Tornillo de 20 a 25 minutos para cruzar. ¡Ahí sí hay food! Gracias a Dios. Ayer sí andaba que no sabía yo dónde poner el huevo. Tenía ya ansiedad. ¿Qué pasa? ¿Por qué no hay? Pero bueno, ayer no hubo partidos en la fiesta del fútbol, pero hoy sí. Y se va a poner bastante bueno.
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1: En este momento tenemos una temperatura que está en los 35 grados centígrados, 95 grados Fahrenheit. Tenemos humedad del 21% y el viento corre a una velocidad de 5 millas por hora.
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1: Bueno, pues vamos a continuar con el programa. Y te recuerdo, antes de ir al siguiente versus, que tenemos Sexamóvil. Mi grillo, buenas tardes. ¿Cómo estás? ¿Dónde andas?
19: Buenas tardes, mi turito. Oye, pues aquí andamos, aquí cerquita de la montaña, cerquita de la estrella. Estamos en Piedras y Idalia. Idalia y Piedras.
1: Idalia y Piedras. Ahí es el lugar donde puedes pasar a recoger tu ex sticker para que lo pegues y puedas ganar este... en las promociones de XFM 98.3. ¿Tú sabes más que yo de eso, mi grillo, sí o no?
19: No, hombre, aquí sabemos de todo. Traemos el ex-sticker reflectivo, ya sabes, edición nueva que brilla de día, de noche, se mira bien, Pipi, nice, tu automóvil. También traemos Exa Souvenirs. Si no tienes algo por ahí de Exa que te recuerde a nosotros y nuestras lindas voces, pues cáele en este momento, Idalia y Piedras.
1: Bueno, entonces, si tienes pegado el ex-sticker, tienes ganado un Exa Souvenir, algo chido para ti, nada más por tenerlo, ¿ok? Si no tienes, es el momento. Es punto exacto de preparación. ¡Gracias, Big Rico!
19: ¡Yes, sir!
1: Vamos a continuar con el programa. Tenemos esta rolita. Bueno, son los versus del año 2006. ¿Puedes tú creerlo? 2006. Ahorita yo me quedé con esta canción así como que... ¿qué rollo? ¿A poco ya tanto tiempo? Bueno, vamos al siguiente versus. Tenemos en competencia a Carlos Rivera con esta rola de Te Me Vas. Yo dije... uy, ya tanto tiempo. La vamos a poner a competir con Cintia y José Luis de la Academia, ¿te acuerdas? Esta rolita que se llama Si No Estás Conmigo. Buenísima también. Vamos a ver qué dice la gente, por cuál votó. Y bueno, pues mira, ya tengo aquí el resultado. Según tus votaciones, con un 64%, la canción ganadora es esta de... Si No Estás Conmigo, de Cintia y José Luis. Vamos a escuchar un pedacito de Te Me Vas, de Carlos Rivera. Es muy buena la rola también, ¿eh? Pero bueno, vamos a escuchar.

Esta rolita es un cover. Estaba yo pensando, ¿quién es el cantante original? Y es Charlie Mazó. Sí, sí la recuerdo. Pero bueno, fíjate, esta con Carlos Rivera. Este cover empezó en el 2006. Bueno, gracias mi Charlie. Pásenle el micrófono ahí a Cintia y José Luis, que nos van a cantar este Si tú no estás conmigo. Era tema de una telenovela, ¿verdad?

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2: Muy bien, en todas partes, ponte XFM 98.3. Son las 12:26 minutos, 12:26. Tenemos los versus del 2006. Esas rolitas que sonaron fuerte ese año y que marcaron una época, ¿no? Esos son los versus del día de hoy. ¿Cómo hacerle para votar? Mira, los versus están colocados en las historias de nuestra fanpage. Para que nos sigas por ahí, Exa El Paso Diagonal Juárez. Exa El Paso Diagonal Juárez, te vas a las historias y ahí puedes votar por tu canción favorita. Están pequeños videos de cada rola y dices, ah, sí, no me acordaba. Esta me llena el oído el día de hoy y listo, estás participando o estás votando, pues. ¿Sale? Mi grillo está en punto exacto, está estacionado el examóvil en algún lugar aquí en El Paso para que vayas por tu exa sticker, pero si ya lo tienes pegado, puedes ir a reclamarle de la caja de sorpresas algún exa souvenir. Mi grillo, cuéntales, tontas, ¿qué estás haciendo ahí?
3: Aquí estamos, Idalia y Piedras, Mituri, Idalia y Piedras, es la ubicación exacta, aquí estamos cerquitas de la estrella, véngase para acá, sí, traemos una cajita atacada de exa souvenirs, así que véngase para este lado. Si no trae exa sticker, no pasa nada, aquí le pegamos uno nuevo, nuevecito.
2: Ok, ya lo sabes, así que lánzate a esta ubicación, todo regresa, ¿verdad, mi grillo?
3: Todito regresa.
2: Ya estás. Sale, vale, pues, así le hacemos. Ahí te va la gente regresera, ¿ok? Sale mi grillo.
3: Yes,

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14: Son las 12:31. Continuamos con más de Guerra de Bandas en tu programa Regresa.
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14: Versus del año 2006, canciones que sonaron en ese 2006 y que marcaron toda una época. Vamos al siguiente verso, tenemos en competencia a Belinda, por ti, a Belinda, quise decir Belanova. Ay, te proyectas, Turito. Belanova, por ti, versus Motel, dime, ven. Vamos a ver qué dice el público. ¿Qué dicen por aquí? ¡Ay, Dios! ¡Ay! No, ya no. Estaba empatada hace un rato, pero no, ya tienen 52 contra 48%. La canción ganadora con un 52% es esta que se llama Dime Ven. Pero bueno, vamos a escuchar a Por Ti, Belanova. Me había emocionado al principio porque estaba empatado y eso quería, quiere decir que le íbamos a escuchar completitas, pero no. Alguien acaba de desempatar por ahí. Entonces, dice mi mamá que siempre no. ¿Ok? Pero sí, escuchamos un pedacito porque aquí nadie, pero absolutamente nadie, se queda con el antojo.

0: ¿Con eso es suficiente para los que votaron por Belanova? ¿Sí o sí? Ok, con eso. Vamos a escuchar entonces la canción completita de Motel, que se llama Dime Ven. Canción ganadora, Guerra de Bandas, regresa.
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Oye, qué gran rola esta, ¿no? De Bonnie Taylor. Hoy, pues, nos despertamos con la triste noticia de su fallecimiento. Bonnie Taylor, la cantante de éxitos inolvidables como esta rolita, pues, clásica, ¿no? Total Eclipse of the Heart. Y la rolita de Holding Out for a Hero. Falleció a los 75 años. La artista falleció inesperadamente en el hospital de Portugal, donde pues recibía tratamiento por una enfermedad. Esto según un comunicado publicado en su página web. Bueno, pues ha partido una de las voces más poderosas y únicas en la historia de la música. Su talento marcó generaciones y deja un legado inmenso. Que en paz descanse Bonnie Taylor.

0: Bueno, pues vamos a continuar con el programa el día de hoy. Te recuerdo que tenemos los versus del año 2006. Todas las rolitas que sonaban en esa época. Bueno, algunas, obviamente. Pero quiero recordarte que tenemos Examóvil en este momento. Y pues ya te quedan 20 minutos para llegar al lugar. No sé si andes por ahí, mi grillo, para que tú personalmente los invites para que vayan, recojan su ex-sticker, o si ya lo tienen pegadito, pues tú le vas a dar un premio. ¿Es así?
1: Así es, así es. Aquí estamos, Idalia y Piedras. Idalia y Piedras. Póngale ahí en el GPS para que sepa dónde llegar. Aquí estamos cerquita de la montaña. Cáigale para acá. Aquí le pegamos su ex-sticker, le damos su souvenir. No, hombre, aquí lo mandamos contento a su casa.
0: Ok, sale, vale, mi grillo. Todo regresa hasta las 13 horas, 1 de la tarde, ¿verdad?
1: Una y pasaditas en lo que recogemos los tiliches.
0: Es todo. Es todo, mi grillo. Siempre da pilón. Se tarda como unos 2 a 5 minutos en recoger los tiliches, ¿eh? Así que lánzate para allá. Gracias, mi grillo.
1: Yes, sir.

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3: 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Buenas tardes, son las 12:43. 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
3: Bueno, continuamos con más de Guerra de Bandas versus del 2006. Estamos entrando a la parte final del programa. Gracias a todos los que votaron, quise decir ahí en la fanpage Exa El Paso Diagonal Juárez. Muchas gracias. Bueno, nos vamos con el siguiente versus. Tenemos a Thalía con Seducción. Le vamos a poner de contrincante a Diego Moneta con Responde. ¿Te acuerdas de esa rolita? Vamos a ver qué dice el público. 66 contra 34%. Ahí el doble votó más por Diego Moneta con eso que se llama Responde. Pero sí, vamos a escuchar un pedacito de Seducción de la Thalía.

0: Bueno, para los que votaron por Thalys ya tuvieron un, más que un cachito para disfrutar esta rola que era muy buena. Pero vámonos con la canción ganadora de Diego Boneta con esta que se llama Responde. Responde, responde, responde.
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1: Muy bien, en todas partes, ponte XFM 98.3. 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Y el tiempo se nos termina, tenemos Examóvil, mi grillo, estás estacionado, pero ya casi te vas. Cuéntanos si andas por ahí, ¿dónde estás? ¿Cuánto tiempo esperas?
2: Casi, mi Turi, estamos aquí en Hidalia y Piedras. Nos quedan aproximadamente unos 10 minutillos más, tienen buen tiempo para caerle. Aquí estamos cerca de la montaña, Hidalia y Piedras. Si ya traes ex sticker, pasa por tu souvenir, y si no traes ex sticker, no pasa nada, tú llega y aquí te pegamos uno nuevecito.
1: Es todo, mi grillo. Vamos ahora sí que a decir que es grillo en la montaña.
2: ¡Ándele!
1: ¡Ándele, pa' qué vino! Tú muy bien, mi grillo. Entonces, pues todo regresa, ya te la sabes, acude ahí por un premio. Si tienes pegado el ex sticker, le rascan a la caja de premios para entregarte premiecito. Y si no, pues llega para que te peguen el ExaSticker, porque bueno, vienen promociones muy importantes y este punto exacto es de preparación. ¡Gracias, mi grillo!
2: ¡Yes, sir!
1: Todo regresa y poquito más. Grillo siempre da pilón, ¿eh? No, 3-5 minutos en lo que dice, como dice él, recoge todas las chivas. Ay, perdón, no puedo decir chivas. Todas las cosas, ok.
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1: Son las 12:56 en Exa FM 98.3, 12:56. 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Caemos en la...
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1: Bueno, pues vamos a continuar con el programa. Este es el último versus de la tarde. Tenemos en competencia a Alejandra Guzmán con Volverte a Amar versus Julieta Venegas, Me Voy, 56 contra 44%. Estuvo reñidito aquí. La canción ganadora es esta de Volverte a Amar, de Alejandra Guzmán. Pero a mí me gusta mucho esta de Julieta Venegas. Para los que votaron por Julieta con esta de Me Voy, pues ahí les va un pedacito por lo pronto, ¿no? Digo, para que no se queden con el antojo. ¿Va que va? Muy bien. Entonces, ¿listos? Julieta, nos cantas y luego le pasas el micro a Alejandra, porfa. Dale pues, un cachito nomás, no se me emocione.

0: Bueno, aquí aprovecho para despedirme agradeciendo la colaboración para producir este programa a Jonathan Alcalá. Jonito, gracias. Te acompañamos en el Examóvil Martín Ocón, conocido en el grandioso mundo de las promociones como El Grillo. Ya en el bajo mundo le conocen como el... No es cierto. Gracias, mi grillo.
1: Y ya estamos, mi Turito.
0: Estamos pendientes del recorrido del Examóvil, de los Examóviles, tanto en Juárez como en El Paso, para que sigas pendiente. Pero tu ex sticker es muy necesario para participar. Bueno, vámonos entonces. Yo soy Arturo Ortiz. Regreso en la tarde a las 3. Te voy a dejar ahora con Alba González con la mejor información en MBS Noticias Juárez El Paso. Gracias, Julietita. Micro para Ale, porfa. Gracias.
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0: Damas y caballeros, qué gusto saludarles en este jueves. Jueves 9 de julio del 2026. Nosotros ya de la información que se ha generado hasta este instante, hasta este momento, hasta esta hora del día. ¿Qué le parece? ¿Le presentamos los titulares? Claro que sí.
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0: La gobernadora del estado encabeza importante ceremonia en busca de la

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1: Hoy la que no puede faltar, con la que iniciamos este espacio de noticias, siempre con una dosis de positivismo y también con una reflexión, por supuesto, ¿por qué no? Mire, ser fuerte no siempre significa levantar la voz. A veces el mayor acto de fuerza y valentía es responder con respeto cuando sería más fácil hacerlo con enojo. No necesitas ganar todas las discusiones para triunfar en la vida. A veces vale más escuchar, comprender y dar un paso hacia el diálogo que tener la última palabra. Recuerda, las palabras tienen poder, por eso habla siempre desde el corazón. ¡Claro que sí! Así vamos a iniciar el día de hoy con esta frase matona, por supuesto, y también con el número de teléfono de WhatsApp, nuestro WhatsApp informativo, que siempre le ponemos a su disposición en el 915-667-1389. 915-667-1389. La Lada desde Ciudad Juárez 001. Estamos ahí para atenderle. Si tiene algún reporte, alguna denuncia ciudadana, algún comentario, algo que festejar, por supuesto, nosotros estamos listos y dispuestos para atender su llamado. Por lo pronto iniciamos de la siguiente manera. Mire, es el Día Internacional de la Destrucción de Armas de Fuego. Así como usted lo escucha, hoy se conmemora el Día de la Destrucción de Armas de Fuego, una fecha establecida por la Organización de las Naciones Unidas en el 2001 para concientizar sobre el impacto negativo del tráfico ilícito y promover la eliminación de armamento. En México, esta fecha sirve para impulsar programas de desarme voluntario y canje de armas que buscan retirar el armamento de las calles, reducir la violencia armada y los accidentes en los hogares. Bueno, no ha dado mucho resultado, ¿verdad? Con todo respeto. Día de la Destrucción de Armas de Fuego. Sabemos que nosotros en nuestro país tenemos una situación complicada en cuanto a temas de seguridad se refiere, y no nada más en territorio nacional, finalmente es en el mundo entero, oiga. Habrá zonas, habrá ciudades, estados, habrá países que están un poquito más controlados, pero no al 100%. La inseguridad siempre va a existir. Siempre habrá personas que toman un camino más fácil para lograr aquello que desean, en lugar de trabajar, de esforzarse, de buscar aquello con ímpetu y con dedicación, pero de una forma honrada. No siempre ocurre eso, claro que no. Y en este caso, pues bueno, es el Día Internacional de la Destrucción de Armas de Fuego. Oiga, y en este sentido, la gobernadora de Chihuahua, Maru Campos Galván, encabezó hoy la ceremonia conmemorativa por el Día Internacional de la Destrucción de Armas de Fuego, organizada por la Secretaría de la Defensa Nacional, junto con el comandante de la Quinta Zona Militar, Felipe González Moreno. En el acto participaron mandos de la Sexta Región Militar y la Quinta Zona Militar, así como representantes de los gobiernos estatal, municipal y del estado de Coahuila, quienes reiteraron su compromiso de mantener la coordinación entre las acciones de seguridad. Durante la ceremonia fueron destruidas 1,592 armas de fuego, 680 armas largas y 912 armas cortas, además de 1,826 cargadores y 89,775 cartuchos de distintos calibres.
2: Esta es una muestra de que el gobierno del estado, en coordinación con las Fuerzas Armadas, trabaja para la destrucción de armas y trabaja en contra de este flagelo tan grande que es el narcotráfico, los cárteles del crimen organizado, que destruyen en un nivel alto que luego no alcanzamos a ver, la pelea entre los líderes de los cárteles y la expansión de sus territorios, sino lo que hacen nuestras familias todos los días con el flagelo de las adicciones.
1: Destacaron que retirar estas armas de circulación contribuye a fortalecer la paz, reducir la violencia y brindar mayor seguridad a las familias chihuahuenses como parte de una estrategia permanente de coordinación entre los tres órdenes de gobierno y las Fuerzas Armadas.

0: Y bueno, en ese sentido, también como parte de la agenda de la máxima mandataria estatal, pues se visitó esta frontera y en entrevista habló sobre el caso de 5 agentes de la Guardia Nacional que fueron detenidos por secuestro y extorsión en el aeropuerto de Ciudad Juárez. Vamos a escuchar la declaración de la mandataria Maru Campos.
1: Me da mucho gusto que haya habido una denuncia por parte de la Guardia Nacional. Pues sería importante revisar que en todos los órdenes, en todos los niveles de gobierno, nuestras fuerzas de seguridad pues se comporten conforme a derecho y hagan el trabajo que tenemos de servir y de tener esta misión de proteger a la población.
0: Se dijo que estos agentes secuestraban a las personas cuando bajaban del avión y en el mismo aeropuerto pedían que se les entregara la cantidad de 15,000 pesos para soltar a las víctimas. Incluso circula un video donde 3 elementos de la Guardia Nacional tratan de sacar a un hombre del aeropuerto. En este sentido, imágenes que detonaron en la detención flagrante de estos agentes federales que ya están enfrentando un proceso. ¿Verdad? Darle a conocer este tipo de situaciones en donde se ven uniformados involucrados, personas que están al resguardo de la ciudadanía para proteger a la población y que lejos de ello estén aprovechando su cargo, su nombramiento, a lo que se dedican para sacar un provecho adicional a lo que es su salario, a lo que es a lo que ellos convinieron para ser parte de estas corporaciones. Es muy triste, pero es algo que también ha sucedido a lo largo de los años. ¿Cuántos agentes no se han visto involucrados en este tipo de situaciones? Pero en este caso, mire, la detención fue inmediata. ¿El Partido Verde Ecologista de México quiere la dosis de política? Sí, yo sé que sí, porque está muy buena, claro que sí. Mire, de un tiempo a la fecha se ha puesto bueno este asunto. Ya teníamos algunos procesos en que no se ponía tan bueno estos movimientos, oiga. Digo, con los dimes y diretes y demás, ya sabe. Pero en este caso se trata de lo siguiente, pare oreja, porque es importante, ¿eh? El Partido Verde Ecologista de México manifestó su respaldo a Cruz Pérez Cuellar para encabezar el proyecto a la Cuarta Transformación rumbo a la gubernatura de Chihuahua. El pronunciamiento fue realizado por Arturo Escobar, coordinador nacional del Partido Verde Ecologista, quien aseguró que el alcalde con licencia es el perfil que debe liderar y la coordinación estatal de la transformación, un eventual coalición. Es decir, podrían ir en alianza por encima de la senadora con licencia Andrea Chávez. Así fue la declaración.
2: Como Partido Político Nacional tenemos todo el interés, tenemos toda la voluntad para construir una coalición con Morena y con el PT en Chihuahua. Pero desde aquí me voy a permitir acondicionar la coalición con ellos para que sí la hagamos siempre y cuando, y subrayo, siempre y cuando el coordinador estatal de la defensa de la Cuarta Transformación en Chihuahua sea Cruz Pérez Cuellar.
0: Al recibir el apoyo, Pérez Cuellar agradeció el respaldo y afirmó que representa un compromiso para fortalecer la alianza entre Morena y el Partido Verde con miras a la transformación que llegue a todo Chihuahua. En ese mismo tenor, quien no se quedó callada fue la diputada por Acción Nacional, Xochitl Contreras, y esta fue su declaración ante este respaldo del Verde Ecologista.
3: Me da pena una vez más ver este tipo de declaraciones. Ahora sí que todo queda en familia. Hay que recordar que el presidente del Partido Verde en Ciudad Juárez es precisamente el sobrino del presidente ausente, el señor Pérez, el señor Cruz Pérez. El hijo de Alejandro Pérez Cuellar es el presidente del Partido Verde aquí en nuestra ciudad. Esto está demostrando una vez más la desesperación del señor Pérez porque ya ve frustrado su candidatura de encabezar la 4T.
0: Ah, qué caray, qué cosas están pasando en la política, damas y caballeros. Nosotros por lo pronto vamos a hacer una breve pausa comercial porque finalmente se indicó que esperará saber cuál es la postura de Morena ante tal condición para hacer la coalición, si están de acuerdo, si no están de acuerdo, si se puede, si no. Vamos al corte, antes le presento los cruces fronterizos.
4: MBS Noticias Ciudad Juárez El Paso presenta el reporte de puentes.
0: Puente libre, 1:25 para cruzar. Si se va para el Santa Fe, 1:05. En tanto, Santa Teresa está registrando 45 para estar del lado americano y Guadalupe Tornillo, 25. Si se va por el Puente Zaragoza, estime en promedio 1:30 para estar del lado americano. Pausa, volvemos.
4: 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Vamos a un corte comercial. 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

0: 5-4-3-2 probando. Ahí estamos, listo. Vamos a darle, claro que sí. Oiga, mire, quienes nos dedicamos a los medios de comunicación, a estos temas de, informativos, estamos totalmente impedidos. Antes sí podíamos entrar al relleno sanitario, y cubrir las informaciones, que si hubo un incendio, ya ve que se han encontrado incluso cuerpos ahí sin vida y demás, que no sabemos cómo han llegado, pero que muy probablemente a través de los tambos de basura, pues es que han sido encontrados en este sitio. Sin embargo, a pesar de que nosotros estamos limitados totalmente, los pepenadores tienen sus días para ir a recolectar los desechos que a ellos les sirvan, como botes de aluminio, en fin, lo que puedan encontrar. Pues resulta y resalta que alguien sí pudo entrar, presumiblemente, sin ningún inconveniente, a prender el fuego a las llantas, a los neumáticos. ¿Recuerda el incendio, el siniestro que acabamos de tener? De un sinnúmero de llantas de neumáticos. Bueno, pues se ha mencionado que es intencional este incendio, este fuego. Y en este sentido vamos a ir con Lili Torreso, porque ella nos va a presentar la siguiente información. Viene una denuncia, vamos a escucharla.
1: Hola, muy buenas tardes, Alba Radio Escuchas. El día de hoy les traigo información relacionada con el incendio que ocurrió cerca del relleno sanitario. El gobierno municipal presentará una denuncia ante la Fiscalía General de la República por el incendio registrado en el centro de acopio de neumáticos ubicado junto al relleno sanitario. Esto lo informó el alcalde Héctor Rafael Ortiz Orpinel. El edil señaló que la Secretaría del Ayuntamiento ya cuenta con el expediente y actualmente se integran más elementos para fortalecer jurídicamente la denuncia antes de su presentación. Esta fue su declaración.
2: También va dirigida contra la diputada, ¿no? Por actos que estamos ahí determinando, sobre todo principalmente vamos a iniciar con la Fiscalía General de la República, porque si lo hacemos aquí no creo que avance tanto, pero lo primordial es que realmente vaya soportada con temas jurídicos muy claros, más allá de lo que se pueda mencionar. Tenemos la obligación de hacerlo, independientemente de a quién va dirigida, pero también pues, a quien resulte responsable de su caso.
1: Ortiz Orpinel indicó que por el momento la prioridad es controlar por completo el incendio, mientras que la investigación continuará para determinar las causas y deslindar responsabilidades. Ante esto refirió lo siguiente.
2: De hecho, el documento ya está listo. Lo único que me falta es allegarnos de unos elementos de prueba que estamos pendientes y en cuanto los tengamos ya. Apenas acaba de pasar, de verdad es que ahorita estamos dándole prioridad al tema de sofocar el incendio y la investigación va a durar para largo, porque no se detuvo a nadie en el momento, van a tener que hacerse investigaciones, pero más allá de eso, lo que vamos a estar informando es con veracidad y con una realidad, pues para evitar que precisamente vociferen las mentiras que se han estado señalando en varios puntos.
1: Afirmó que el hecho no quedará impune, aunque no se haya detenido a ningún responsable en el momento de los hechos. El presidente municipal destacó que el relleno sanitario no ha resultado afectado, ya que desde hace 2 años se implementó un ordenamiento en el almacenamiento de neumáticos dentro del predio. Como medida preventiva, informó que se solicitó reforzar la vigilancia en la zona con más patrullaje de parte de la Secretaría de Seguridad Pública Municipal y buscará que la empresa encargada de construir la planta de reciclaje de llantas apoye con mayor personal de vigilancia. Finalmente, el alcalde consideró que el incendio fue un hecho atípico y provocado, al recordar que durante los últimos 4 años y medio no se había registrado un incidente similar en el lugar. Informó para MBS Noticias Juárez El Paso, Liliana Torreso. Que tengan muy buenas tardes.
0: Muchas gracias, Lili, por esta información. Estaremos muy pendientes, por supuesto. Y por lo pronto, y pasando a otro orden de ideas, un joven hondureño residente de Ciudad Juárez tuvo que promover un amparo indirecto contra la Universidad Autónoma de Ciudad Juárez al considerar que el cobro de tarifas diferenciadas vulnera los derechos a la educación, a la igualdad y a la no discriminación que están protegidos por los artículos 1 y 3 de la Constitución. El caso corresponde a Emiliano, fue el nombre que se dio para proteger su identidad. Vive en Ciudad Juárez desde hace 14 años y cuenta con residencia permanente en México. Él fue aceptado en la licenciatura en arquitectura del Instituto de Arquitectura, Diseño y Arte de la UACJ. Sin embargo, de no promover el amparo, hubiera tenido que pagar un cobro de inscripción de $34,105 por semestre, mientras que sus tarifas a las y los juarenses es de $2,250. El porqué del costo jamás se lo informaron. Vamos a escuchar.
3: Primero a la universidad a la que voy a ir y nos mandaron a otro edificio. Ahí tampoco nos dieron información, en otro edificio tampoco, nada. Nos estuvieron mandando de edificio a edificio y en ningún lugar nos explicaron el porqué. Nos dan soluciones como la prórroga o la naturalización, pero en sí no nos dijeron un porqué.
0: La Organización de Derechos Humanos Integrales en Acción es quien hizo el acompañamiento legal para que este joven tuviera derecho a la universidad. Vamos a escuchar a Alejandra, abogada de Emiliano.
4: En el caso de la familia de Emiliano, todos tienen una condición migratoria regular por unidad familiar y no se hace ninguna diferencia, ¿no? Como el caso de Emiliano, si ya tienen aquí toda su vida estudiando en el sistema público mexicano, si su madre, que es su proveedora, tiene la misma percepción salarial que cualquiera, no se toma en consideración. Entonces se hace una discriminación de manera automática, pues por el tema de su nacionalidad.
0: La abogada aclaró que el pasado 12 de julio un juez federal otorgó una suspensión provisional y ordenó a la UACJ emitir una nueva boleta de pago con el mismo monto que paga un estudiante mexicano. Por el momento se espera la audiencia inicial, que sea el próximo 19 de agosto, para juzgar la suspensión definitiva del alto costo de inscripción y pagos futuros. Finalmente, Emiliano compartió cuál es su meta en la vida y cuál es su sentir de ingresar a la universidad en medio de esta controversia.
3: La verdad, un poco nervioso por ser mi primer semestre y todo eso. Emocionado porque voy a asistir y con la angustia de lo del amparo, de que si pueda hacer a mi favor o no. Y todo esto porque es un proceso largo de como 6 meses más o menos. Mi meta sería graduarme de la universidad, conseguir un trabajo. Lo que voy a estudiar sería arquitectura. Y en cuanto que si tengo planeado salir o algo así, sí tengo planeado visitar mi lugar de origen, mi país.
0: Bueno, y aunque sí le gustaría visitar su país natal, Emiliano dejó en claro que sus expectativas de vida están en esta frontera y en este país, que lo vio crecer. Oiga, mire todo lo que iba a pagar por ser extranjero, 34,105 pesos por semestre, únicamente por semestre. Y de 2,250 pesos en promedio está la colegiatura para los que sí son residentes mexicanos. Muy bien, bueno, pues ahí tiene usted esta información y por lo pronto nos vamos a otros temas que tienen que ver con salud, muy importantes por supuesto, porque la salud es primordial. Este fin de semana habrá jornada de vacunación en centros comerciales, gracias a la unión entre la Cámara Nacional de Comercio, Servicios y Turismo y el Gobierno del Estado. Los biológicos que estarán disponibles son para sarampión, neumococo, hepatitis A y B, rotavirus, hexavalente, el virus del papiloma humano, a niñas y niños de 9 a 11 años, también de tétanos, difteria y tosferina acelular. A mujeres embarazadas y también, pues, en este caso vamos a escuchar a Carla Villegas, responsable del programa de vacunación.
5: Nuevamente una atenta invitación, estaremos aplicando vacunas viernes, sábado y domingo en Plaza Misiones y Plaza Río Grande a toda la población menor de 5 años con las vacunas del esquema básico de vacunación, así como mujeres embarazadas y adultos mayores y población adolescente con vacuna BBPH y si alguna vacuna le falta al esquema de vacunación. No faltes, acude con tu cartilla nacional de salud, en caso de no tenerla, te otorgamos un comprobante de vacunación. Los esperamos, muchas gracias.
0: Bien, estas intervenciones se han realizado casi todos los fines de semana con una buena aceptación por parte de los juarenses, pues del 3 al 5 de julio se aplicaron 530 vacunas, siendo la de sarampión y neumococo las más solicitadas, según informó Iván Pérez, presidente del Canaco. Este fin de semana, del 10 al 12 de julio, las jornadas de vacunación serán en Plaza Misiones y Plaza Río Grande, en un horario de 10 a 4 de la tarde, de 10 de la mañana a 4 de la tarde. Con esta información, ¿le parece? Hacemos una breve pausa y regresamos. Buen provecho si está en los sagrados alimentos. Que Dios bendiga lo que caiga a la barriga. Se antojan como unas enchiladas verdes con arroz. O un ¿qué estará bueno? Un asadito con espagueti y totopos, oiga. No se crea, a comer ensalada, bastante verdura, mucho tomate, pepino, pollito, proteína. Para que ya no sigamos ocupando los primeros lugares, oiga, ¿verdad? En las posiciones. obesidad. Así estamos en el estado de Chihuahua. Pausa comercial, volvemos.
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0: Estamos de regreso en MBS Noticias, Juárez, El Paso, Texas. Muchísimas gracias por continuar con nosotros a través de la frecuencia EXA-FM 98.3. Y es un gusto para nosotros recibir en esta tarde, en este día, en este jueves 9 de julio, al senador Juan Carlos Loera de la Rosa, a quien ya tenemos la oportunidad de haberlo entrevistado en varias ocasiones y hoy volvemos a coincidir. Senador, ¿cómo está? Qué gusto saludarlo.
20: Muy bien, muy contento de estar aquí contigo, Alba. Muchas gracias, muy agradecido con EXA 98.3 y con todo el auditorio de Juárez y del Paso, esta estación tan escuchada que ha sido por mucho tiempo, por muchos años, esta frecuencia 98.3 es de las preferidas de la región fronteriza.
0: Ya muy conocida.
20: Y luego, pues con esta calidad de conductoras que tenemos.
0: Qué amable, licenciado. Oiga, pues coméntenos, ¿cómo le ha ido en los recorridos por Ciudad Juárez? Ahorita estábamos hablando fuera del aire de que andaba por acá en un fraccionamiento que ha sido bastante bien atendido y que ha tenido, pues ahí el apoyo, ¿no?, por parte de las autoridades correspondientes. Coméntenos.
20: Sí, fíjate, mira, bueno, yo ando en un recorrido por toda la ciudad. Es un recorrido que lo he hecho durante muchos años. No me he despegado de las colonias, de los fraccionamientos, de los sectores tan importantes que hay aquí en Ciudad Juárez, económicos y de todo tipo, ¿no?, y sociales. Fíjate que ahora tuve una experiencia muy bonita. O sea, yo vengo muy emocionado porque estuve en un fraccionamiento que se llama Colonial del Sur, que está exactamente atrás de la Universidad Tecnológica de Ciudad Juárez. Y tú sabes que la ciudad tiene muchas necesidades, ¿no? Tiene problemas de movilidad, problemas de transporte público, agua potable, saneamiento, etcétera. Una ciudad tan grande que se expandió de una manera pues desordenada, tenemos que reconocerlo. Se expandió mucho la mancha urbana, pero hay lugares que nos dan mucha esperanza de que sí se puede en Ciudad Juárez rescatar la ciudad, tenerla en un ambiente de bienestar, donde los niños, las niñas puedan desarrollarse a plenitud, de una manera sana. Aquí estos vecinos, es un fraccionamiento de 500 casas, tienen un comité de vecinos con diferentes carteras, tienen la cartera de tesorería, la cartera de deportes, de cuestiones sociales, muy bien organizadas, de jardinería y todo. Entonces, si te das una vuelta, Alba, vas a ver cómo están los camellones, las banquetas, pintaditos, las áreas verdes, las bancas, y el mismo, este ambiente de los espacios públicos se contagia también a lo privado. Es decir, las personas tienen su casa muy limpia, la cochera, la banqueta, sí, bien pintadito. Entonces, digo, bueno, yo salí muy contento ahora y lo voy a platicar a Alba y a todo el auditorio que la escucha, que es muchísimo. Que sí se puede Ciudad Juárez organizar, que si lo hacemos todos en comunidad, en equipo, si podemos organizarlo y tomar en cuenta a todos y a todas, podemos tener la ciudad que nos merecemos, porque le hemos entregado muchísimo a los trabajadores, las trabajadoras, los profesionistas, todos a esta queridísima Ciudad Juárez que tanto la queremos.
0: Juan Carlos, licenciado senador, lo veía yo recientemente en una conferencia de prensa, levantando la mano para una posible contienda por la presidencia de Ciudad Juárez. Sabemos que en este caso de Morena ya los tiempos ya se han venido dando, se han estado cada partido ajustando a sus estándares, a sus tiempos y demás, pero en este caso ya se está permitido decir, a ver, yo sí puedo participar.
20: Sí, mira, Morena ya abrió un registro para determinar quiénes van a ser los coordinadores estatales de nuestro movimiento, quiénes van a ser los que van a ir a la cabeza para la organización de todo lo que tiene que ver con el proceso electoral del año que entra. Yo ahí no le entré. Yo considero que, y aparte estamos medidos, considero que donde le puedo ser más útil a la ciudadanía, donde puedo ser más útil al mismo movimiento, es participar para coordinar a Morena aquí en Ciudad Juárez. Eso va a ocurrir en septiembre, desde luego que levanto la mano. Y lo hago de una manera muy responsable porque conozco muy bien la ciudad y conozco además cuáles son las preferencias que ahora tiene la gente. Estamos medidos, estoy muy agradecido con el cariño que he recibido y la empatía que he recibido de la gente, el apoyo. Yo les hago dos preguntas a las personas cuando llego a sus casas. He recorrido toda la ciudad, miles y miles de viviendas a las que he tocado yo la puerta personalmente todos los días o todas las veces que es posible. Le digo, a ver, ¿qué le gusta más de Juárez? Entonces las respuestas son de veras tan buenas. Dice, la mayoría de la gente dice todo. Y la otra parte de la gente también es muy importante, la proporción de las respuestas es, me gusta la gente, me gusta el ambiente, me gusta las oportunidades de trabajo, la hospitalidad. Entonces, y aparte también les pregunto, ¿qué podemos hacer para mejorar las condiciones en las que vive su colonia, en las que viven sus hijos? Y bueno, pues las respuestas casi son las mismas, ¿eh? Las calles, las banquetas, los servicios públicos como el alumbrado, la corrupción, abatir la corrupción y entregarle mucho amor a Ciudad Juárez. Entonces yo estoy decidido, definido para entregarle todo lo que humanamente posible me sea, el cariño, el amor, mi trabajo, la energía, que tengo bastante, por cierto, para mi querida Ciudad Juárez.
0: Senador, coméntenos en relación a esto que usted ha mencionado de ser fundador del partido, porque lo hemos escuchado en varias ocasiones, pues ¿cuándo comenzó? ¿Cómo estuvo este tema? Ya con mira, esta, ya nos está diciendo aquí
20: el tema. Va a estar larga la respuesta, entonces la voy a acotar. Lo hice porque yo me considero obradorista, soy una persona que se ha forjado con el pueblo, en las colonias, en los lugares públicos, en las escuelas públicas, y soy de izquierda. Y yo considero que ser de izquierda es actuar de buen corazón, con empatía a la gente de manera generosa, evitar siempre en contra de las discriminaciones, del racismo, del clasismo, como somos en Juárez. En Juárez somos muy alivianados, en Juárez somos solidarios, no hay distingos sociales por cuestiones económicas. Si acaso sí habrá más necesidades en algunos sectores de la ciudad, mucho más que en otros, pero ya cuando estamos en un mismo espacio...
0: Nos acoplamos entre todos,
20: exactamente. Y pues bueno, ser fundador de nuestro movimiento es un orgullo, precisamente ahora que se cumplen 12 años de que obtuvimos el registro.
0: Excelente. Pues un gusto tenerlo por acá con nosotros, de verdad, como ya hemos coincidido en otras ocasiones. Ya lo decía yo al inicio de esta entrevista. Esperemos no sea la única ocasión y gracias por la visita.
20: Yo aquí estoy puesto para venir aquí a Exa FM 98.3.
0: Muchísimas gracias. Y pues bueno, nos estamos viendo. Gracias. Nos vemos y gracias a todos ustedes por la sintonía de esta entrevista. Ya saben, nosotros siempre con temas importantes sobre la mesa y presentándole lo mejor de la información. Y de aquí nos vamos con Lili Torreso porque ella tiene más noticias. ¿De qué nos vas a hablar el día de hoy? Adelante, Lili, te escuchamos.
2: Hola, muy buenas tardes, Alba Radio Escuchas. El día de hoy les traigo noticias no tan buenas del lado estadounidense. Una mujer de aproximadamente 50 años perdió la vida tras un incendio registrado la noche del miércoles 8 de julio en un complejo de apartamentos ubicado en el 3601 de la calle Johnson. De acuerdo con el Departamento de Bomberos del Paso, el reporte de emergencia se recibió poco después de las 11 de la noche. Al llegar al lugar, los equipos de rescate encontraron un incendio que afectaba a un departamento y que posteriormente se extendió a una segunda unidad del complejo habitacional. Los bomberos lograron controlar las llamas en aproximadamente 30 minutos. Sin embargo, durante las labores de búsqueda, localizaron sin vida a una mujer al interior de uno de los departamentos. Además de la víctima fatal, otra persona resultó desplazada debido a los daños ocasionados por el fuego. Las autoridades mantienen abierta la investigación para determinar el origen del incendio y como parte de estas indagatorias también se analiza si existe alguna relación con el incendio de un vehículo reportado o horas antes del mismo complejo, aunque hasta el momento no se ha establecido un vínculo entre ambos hechos. La identidad de la víctima no ha sido revelada y el área permanece acordonada mientras peritos del Departamento de Bomberos continúan con las investigaciones para esclarecer las causas del siniestro. Informó para MBS Noticias Juárez El Paso, Liliana Torreso. Que tengan muy buenas tardes.

0: Gracias, Lili Torreso. Gracias por esta información. Y en otro orden de ideas no menos importantes, Michigan enfrenta el mayor brote de ciclospora de su historia y de Estados Unidos. Hasta el 8 de julio, las autoridades confirmaron 992 casos y 40 hospitalizaciones. El brote también impacta a Ohio, donde el condado de Lucas acumula 306 contagios, mientras que el noroeste del estado supera los 400. La investigación se extiende a 28 estados, aunque la fuente de contaminación aún no ha sido identificada. La ciclospora es un parásito que se transmite por alimentos o agua contaminados y provoca diarrea intensa, por lo que las autoridades mantienen activa la vigilancia sanitaria. Con esto hacemos una breve pausa, volvemos con más.
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13: 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Muy buenas tardes, soy Carlos Almidres, el vaquero. Y hoy, en Conociendo la Historia, te voy a platicar algo que yo utilizo todos los días y que la verdad es mi favorito. Y te hablo de las botas vaqueras. Porque cuando vemos unas botas vaqueras, pensamos en rodeos, música regional, caballos y ranchos. Pero su origen viene de una necesidad muy específica: sobrevivir largas jornadas a caballo. Durante el siglo XIX, los vaqueros pasaban la mayor parte de sus días arriba, creando ganado por cientos de kilómetros. Necesitaban un calzado resistente, cómodo y seguro. Las botas comunes no servían para montar. Por eso comenzaron a diseñarse botas especiales con una punta más estrecha que permitía introducir rápidamente el pie en el estribo. Además, el tacón tenía una función muy importante: evitar que el pie atravesara completamente el estribo y quedara atorado en caso de una caída. La caña alta protegía las piernas de espinas, arbustos, golpes y hasta mordeduras de serpientes. Muchos historiadores creen que las botas vaqueras modernas fueron influenciadas por las botas de los jinetes españoles que llegaron a América durante la época colonial. Con el paso del tiempo dejaron de ser únicamente una herramienta de trabajo. Los vaqueros comenzaron a personalizarlas con bordados, colores y diseños únicos. Como dato curioso, algunas botas artesanales pueden requerir más de 100 horas de trabajo para fabricarse. También existen botas hechas con pieles exóticas como avestruz, mantarraya e incluso cocodrilo. Hoy las botas son mucho más que un calzado. Representan tradición, orgullo e identidad para millones de personas. Así, en Conociendo la Historia, las botas vaqueras se crearon para este estilo. 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
0: Muchas gracias, mi estimado vaquero. Y bueno, nos vamos a otra información no menos importante que tiene que ver con Smart, porque entregó más de 3.8 millones de pesos a organizaciones sociales gracias a su programa de redondeo Ayuda con tu Cambio. Los recursos corresponden a la segunda campaña del 2026, realizada del 1 de marzo al 30 de abril en 48 sucursales de la cadena. El monto recaudado fue de 3.642.163 pesos con 19 centavos. ¿Se lo grabó? ¿Sí se grabó la cifra? Bueno, más de 3 millones, casi 4. Cantidad que ya fue entregada en su totalidad a la Asociación Protectora de Niños con Cáncer de Ciudad Juárez y a la Casa del Migrante. La asociación dedicada a la atención de menores con cáncer destinará recursos a consultas, medicamentos, estudios médicos, material para quimioterapias y otros servicios que contribuyan a mejorar la calidad de vida de los pacientes. Mientras que la Casa del Migrante equipará sus instalaciones y también sus trámites legales y otras gestiones. Vamos a escuchar lo que dijo el padre Franco Bueno, director de la Casa del Migrante.
9: Principalmente la campaña en la que entramos con el proyecto se llama Rutas de Esperanza y es para adquirir equipamiento que requerimos aquí en la casa para dar mayor atención. Este consta de 2 automóviles, uno de carga para poder recibir donativos o ir a transportarlos y uno de pasajeros para poder trasladar a las personas migrantes a los diferentes trámites que ellos tienen que realizar. Aparte de eso, equipar con climatización para las habitaciones y las áreas comunes que hacen falta aquí dentro de Casa del Migrante, debido pues que aquí en la ciudad pues tenemos climas muy extremos, tanto de calor como de frío, y entonces la población, para evitar que siga padeciendo al interior de casa por la falta de clima.
0: Durante la campaña, el 81.35% de los clientes aceptó participar en el redondeo con una aportación promedio de 36 centavos por compra. Ya ve cuando le dicen a usted, ¿redondea sus centavos? Usted dice sí. Todos esos centavitos son los que se juntan, imagínese, de cliente en cliente, de persona que va pasando por caja. Algunos son 50 centavitos, 36, otros un peso, en fin. Y de ahí se juntó toda esta cantidad, más de 3 millones de pesos, 3.642.000. Y con eso se ayudó a esta asociación que atiende a personas con cáncer y a la Casa del Migrante. Smart recordó que desde el pasado 1 de julio comenzó una nueva campaña de redondeo que permanecerá vigente hasta el 31 de agosto.
9: En el tema de redondeo, seguir apoyando las iniciativas que se manejan por medio de estos proyectos, debido a que, bueno, nos consta, ¿verdad?, a nosotros como organización, la total transparencia con la que se maneja y sobre todo también el beneficio que brinda a las diferentes organizaciones. Entonces, que sí, confiemos mucho en el programa y sobre todo que apoyemos todas las iniciativas que se presentan en el redondeo, porque a veces nosotros tenemos ahí los centavitos y demás que vamos cargando en la bolsa, que a lo mejor y por algún momento se llegan a desechar, pero que para nosotros las organizaciones de la sociedad civil pues representan mucho para seguir operando y sosteniendo las misiones que cada uno de nosotros tenemos.
0: Hacemos una breve pausa comercial, regresamos con más información.
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25: Hola, ¿qué tal, Alba? Muy buenas tardes. Qué gusto saludarte a ti y a toda la audiencia. Y en esta ocasión les comparto información que será de mucha ayuda. Y es que el Instituto Mexicano del Seguro Social, IMSS, pone a disposición el Tarjetón Digital 2026, que viene siendo un documento electrónico oficial que les permite a los derechohabientes consultar información de seguridad social, revisar detalles laborales y financieros de manera ágil y segura, sin necesidad de acudir a las oficinas del instituto. Así que si ustedes que nos están escuchando son trabajadores activos, pensionados o jubilados, este tarjetón digital es para ustedes. Y en el portal les compartimos una nota donde les dejamos exactamente todos los trámites que pueden realizar desde la plataforma, y lo mejor es que lo pueden hacer sin salir de su casa. Además, les dejamos los requisitos y les decimos también cómo tramitarlo. Solo deben de ingresar a nuestro sitio web mbsnoticias.com para conocer la información completa. Les mando un gran saludo, Ciudad Juárez, El Paso. Yo soy Alejandro Santana y nos escuchamos en la próxima.
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0: Muchas gracias, Santana, gracias por esta información. Oye, queremos mandar un saludo a Raúl, quien anda trabajando de Uber y nos va escuchando. Raúl, muchísimas gracias de verdad por tu sintonía. Gracias por estar al pendiente de MBS Noticias Juárez, El Paso, Texas. Y tenemos también noticias benevolentes, amables. Mire, si sabe de alguien que necesite insulina Lantus, recibimos un donativo muy grande por parte de Laboratorios PISA. Nada más que caducan en julio y ha venido muy poca gente. Si saben de alguien que necesite, se las estamos obsequiando. También, si saben de niños que necesiten sillas de rueda PCI, para niños con parálisis cerebral infantil o espina bífida, las sillas se otorgan de forma gratuita y hay sillas disponibles. Por favor, reenvíen el mensaje a donde crean que pueden ocupar estas sillas Y si usted está ocupando algo de esto que yo le estoy mencionando, el apoyo es el Club Rotario. Aún hay muchas sillas, pero poca gente. Dirigirse con Laura Fuentes. Ahí le ve el número de teléfono. Anote, por favor. 811-5312-618. 811-5312-618. Una vez más, 811-5312-618. Y también se sigue buscando a Buki. Hay recompensa. Ayuda, por favor, se perdió en la colonia Hidalgo. Y no nada más es el tema de la compañía e integrante de la familia, sino que hay un integrante que tiene discapacidad y Buki es su compañero fiel. Por la colonia Hidalgo, él se perdió. Es un schnauzer recién ido a la barbería. Bien, ya mono que anda, entonces es macho. Tiene una oreja parada, trae pelo corto y collar verde fluorescente. Entonces, muchas gracias por su apoyo, en dado caso de que usted lo tenga, lo ubique, 656-388-3710. 656-388-3710 es el número de teléfono y se ofrece recompensa. Saludos a Mari, a Miguel Vaquera, a todas las personas que nos sintonizan día a día. Muchísimas gracias y, pues bueno, los dejo con este chiste. ¿Qué le parece? ¿Dónde están los chistes? A ver. Aquí está, aquí está. Ya lo tengo. Ahí va. Dice, un día el novio, después de una semana de estar enojado con su novia, decidió a vencer su orgullo. Fue con la novia a pedirle disculpas. Al llegar a su casa le toca toc, toc, y nadie abre. Vuelve a tocar toc, toc, toc. Y de repente ahí tocó muy rápido, ¿verdad? Toc, toc, toc. Y de repente una voz desde adentro dice, si eres tú, quiero decirte que no estoy. Y él, a punto del enojo, le contesta, pues fíjate que no soy yo y qué bueno que no vine. 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Tenemos una cita, si el creador no dispone lo contrario, en punto de la una de la tarde, el día de mañana. A nombre de Liliana Torreso, nuestra reportera estrella, también Daniel Cuevas, productor de este espacio informativo, les informó Alba González.
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fiesta en XFM 98.3. Muy buenas tardes, son en este momento las 2:54. Empezamos tempranito el día de hoy. Tenemos una temperatura que está, bueno, en este momento en los, ya decía yo, mucho calor, 100 grados Fahrenheit, 38 grados centígrados. Tenemos humedad de 16% y el viento está corriendo a una velocidad de 8 kilómetros por hora. Bueno, pues está muy caliente allá afuera, pero tú sabes que eso no importa porque escuchando EXA, la música que te gusta está fresquecita, fresquecita. Se oye hasta el... Bueno, ¿te quedas conmigo? Voy a acompañarte hasta las 5 de la tarde en XFM 98.3. Vamos a reventarnos esto de la Belly con Los Ángeles Azules, que se llama Porea. Porea, ¿cómo ves? Por ella, pues. ¡Súbele! Estás en EXA FM 98.3.

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0: 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Buenas tardes, son en este momento las 3 de la tarde con 9 minutos, 3 con 9. Está la fiesta futbolera a todo lo que da. Está el partido de Francia versus Marruecos, 0-0, con penal fallado por Mbappé. Y bueno, está muy cerrado el partido, pero vamos a ver. Para mí, Francia es uno de los favoritos, pero estamos viendo que Marruecos es Marruecos. Y bueno, vamos a ver qué pasa. Está iniciando el segundo tiempo regular. Ni hablar. Es que sí, cuando hay un penal, de pronto pensamos que es fácil, pero pues tener tantas miles de personas en la televisión, en el estadio, pues el nervio, ¿no? Solamente el que tiene el temple, ¿no? La cuestión psicológica y todo, pero bueno. Pasan, también los grandes fallan. Bueno, vamos a hablar de otra cosa, ¿verdad? Vamos a hablar de ese dolor que tienes. ¿Cuánto tienes con ese dolor? ¿Días? ¿Semanas? ¿Meses? ¿Años? No manches. No te has ido, bueno, sí te has ido a revisar, pero no te hallan, ¿no? Siguen los dolores mientras está la terapia o la indicación que te den, pues se va a dolor, pero luego continúa. Puede ser porque tu cuerpo esté contracturado. Estamos descuadradones, no están simétricas nuestras medidas, entonces se provocan esos dolores muy intensos en tu rodilla, en tus brazos, en cuello, cintura. Bueno, hay una terapia del dolor buenísima que esta tarde queremos hablarte de ella. Está conmigo el doctor Juan Carlos, que siempre nos acompaña como los lunes, como los miércoles, como los jueves, y nos va a hablar el doctor Juan Carlos Bermúdez sobre esa terapia tan innovadora que se aplica aquí en el hospital de Ciudad Juárez, en el Hospital Poliplaza Médica, en el consultorio 106 y 107. Y ahorita él nos va a decir los teléfonos para que tú puedas ponerte en contacto si es que tienes alguna duda o ya quieres hacer tu cita. Juan Carlos, ¿cómo estás, Doc? Buenas tardes.
1: Buenas tardes para ti y para todos los escuchas que nos están acompañando en esta hora del día. Aquí con una información. ¿Alguna vez has sentido un dolor que empieza en el cuello o en la espalda y parece correr por el brazo o por la pierna? Ese tipo de dolor muchas veces puede estar relacionado con una condición llamada radiculopatía. Y la radiculopatía ocurre cuando una raíz nerviosa que sale de la columna vertebral presenta inflamación o compresión. Para entenderlo fácilmente, imagina que los nervios son como cables eléctricos que transmiten información desde la médula espinal hacia diferentes partes del cuerpo. Cuando uno de esos cables se comprime o se inflama, la conducción del impulso nervioso se altera y aparecen síntomas como dolores irradiados, hormigueos, adormecimientos o incluso pérdida de fuerza. Dependiendo del nivel de la columna afectado, los síntomas pueden variar. Uno de los ejemplos más conocidos es la famosa ciática, donde el dolor inicia en la región lumbar y puede irradiarse hacia el glúteo y la pierna, incluso hasta el pie. También es frecuente la radiculopatía cervical y en estos casos el problema se origina en el cuello y el dolor puede irradiarse hacia el hombro, el brazo o la mano. Muchas personas presentan hormigueos en los dedos, disminución de la sensibilidad o pérdida de la fuerza. En la mayoría de los pacientes, este problema se relaciona con cambios degenerativos de la columna, conocidos como osteoartrosis o artrosis, y con el paso del tiempo pueden presentarse degeneraciones discales, protrusiones o hernias discales, hipertrofia de las articulaciones facetarias y formaciones de osteofitos. Todos estos cambios pueden estrechar los forámenes por donde emergen las raíces nerviosas y favorecen su compresión. Pero existe un factor con frecuencia que no tomamos en cuenta, que es la musculatura profunda de la columna. Estos pequeños musculitos son los principales estabilizadores de cada segmento de las vértebras y cuando existe inflamación, desgaste articular o dolor, responden con una contractura refleja como mecanismo de protección. El problema es que esa contractura incrementa la sobrecarga biomecánica sobre las articulaciones y hace que favorezca la persistencia del dolor. Por eso en muchos pacientes no basta únicamente con tratar el nervio, también es fundamental restaurar la función de esta musculatura estabilizadora para recuperar una bio,

0: mecánica adecuada de la columna. Cuando logramos hacerlo, mejora la movilidad, disminuye la irritación de las raíces nerviosas y se rompe el círculo del dolor. Al tratar la causa y no solo los síntomas, muchos pacientes pueden reducir, siempre bajo supervisión médica, el uso continuo de analgésicos, antiinflamatorios y relajantes musculares. Por eso es que es muy importante poder romper ese círculo del dolor. Y aquí es donde entra también otro problema muy infrecuente, que es la osteoartrosis o desgaste de las articulaciones, que no solo afecta a la columna, sino también las rodillas, las caderas y las manos. Ahorita en la siguiente parte hablaremos de cómo tratar este desgaste articular y qué opciones existen para mejorar la lubricación y el movimiento de las articulaciones. 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
1: Muy bien, Doc, vamos a seguir platicando en un momentito más para ver qué es lo que sigue una vez que has dicho adiós al dolor. Pues hay que aplicar una terapia para una recuperación al 100%. Pero platicamos más adelantito aquí en XFM 98.3. Vamos a las noticias.
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3: Esta mañana, la presidenta de México, Claudia Sheinbaum, solicitó a la Fiscalía General de la República explicar las condiciones en las que entregaron a Estados Unidos al piloto que trasladó a Ismael El Mayo Zambada, al señalar que era una pieza clave para esclarecer cómo fue que el capo delictivo salió de México.
4: La Fiscalía explicó ayer y ellos tienen que seguir dando esta información.
5: Hay que ver las condiciones en las cuales se entregó.
4: La Fiscalía ayer lo informó y la Fiscalía tendría que plantearlo y le pido al canciller pues que revise el caso.
3: Sobre ese mismo tema, Sheinbaum Pardo afirmó que el ex embajador de Estados Unidos, Ken Salazar, omitió detalles y mintió en el caso de la detención y traslado de El Mayo Zambada hacia el vecino país. Además dijo que hay contradicciones, ya que en un principio se había informado que no hubo agentes de Estados Unidos en la captura y hace unos días se dio a conocer que el FBI participó en la detención.
4: El ex embajador dice lo mismo que dijo hace 2 años. El problema es que recientemente se presenta el avión como un operativo del FBI en una feria, además de un reportaje que sale en un periódico. Pero hay una contradicción y de acuerdo con la fiscalía hay falta a la verdad por parte del ex embajador. Eso es lo que nosotros estamos planteando. El asunto aquí es si hubo una violación a la soberanía, porque repito, el fin no justifica los medios.
3: Otro punto que también tocó la mandataria federal fue lo relacionado al gobernador de Sinaloa con licencia, Rubén Rocha Moya, y afirmó que se han dicho muchas mentiras sobre el político de Morena, que presuntamente tendría relación con el narcotráfico, y explicó que Rocha no ha salido del estado, continúa en su casa y sin protección federal. En relación al caso del exdirector de Pemex, Víctor Rodríguez Padilla, Sheinbaum Pardo fue muy clara al afirmar que se aplicará la ley y se está a la espera de la sanción correspondiente. Para MBS Noticias, Kevin Mendoza.
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1: 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Son las 3 de la tarde con 20 minutos, 3 con 20. 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
1: Bueno, pues ha caído el gol de Francia. Estamos ahorita en el minuto 60. Francia 1, Marruecos 0. Vamos a ver qué pasa porque está muy emocionante este partido. Y pues yo le voy a Francia, la neta. Yo pienso que puede llegar más lejos. Pero bueno, vamos a ver qué pasa porque ha habido un chorrotal de sorpresas en esta fiesta futbolera. Bueno, estoy platicando con el doctor Juan Carlos Bermúdez, que esta tarde está aquí con nosotros en la cabina y pues nos está diciendo toda la técnica de la terapia del dolor que aplican y qué es lo que sigue después, Doc, porque ya desapareció el dolor, pero a veces dejamos pasar tanto tiempo que vamos lesionando, ¿no?
2: Tal cual. Pues bueno, en la cápsula anterior hablamos de cómo el desgaste de la columna y la contractura de la musculatura profunda pueden favorecer el dolor y las radiculopatías. Ahora hablaremos de otra parte fundamental del abordaje integral del dolor, que es la osteoartrosis y de cómo podemos ayudar a que una articulación vuelva a moverse mejor. Con una articulación como la rodilla comienza a desgastarse, el líquido sinovial pierde parte de sus propiedades lubricantes y amortiguadoras. Como consecuencia, aumenta la fricción entre las superficies articulares, lo que hace que aparezca dolor, rigidez y dificultad para realizar actividades tan cotidianas como caminar o subir escaleras. Dentro de las articulaciones existe un lubricante llamado líquido sinovial, lo cual es rico en ácido hialurónico, que ayuda a disminuir la fricción, distribuir las cargas y favorecer un movimiento más suave. Con osteoartrosis, el ácido hialurónico pierde calidad y la articulación deja de protegerse de la misma manera. Es aquí donde la viscosuplementación puede convertirse en una excelente alternativa terapéutica, porque la viscosuplementación consiste en aplicar ácido hialurónico directamente dentro de la articulación para mejorar su lubricación, favorecer el movimiento y disminuir el dolor. Este procedimiento se realiza de forma ecoguiada, utilizando ultrasonido para visualizar la articulación en tiempo real y colocar el medicamento exactamente donde debe de ir, logrando un procedimiento más preciso y seguro. Pero hay un aspecto que con frecuencia pasa desapercibido. Muchas veces no basta con infiltrar una articulación. Cuando existe un dolor crónico, también aparecen contracturas musculares que alteran la biomecánica y limitan el movimiento. Por eso, antes de la viscosuplementación, en muchos pacientes es necesario controlar el dolor y restaurar la función de la musculatura mediante terapia de descontracturación, que es la que hacemos. Y una vez que restauramos una biomecánica más adecuada, la articulación suele responder de forma más favorable a la viscosuplementación. Por eso nuestro abordaje terapéutico se realiza por etapas. Primero controlar el dolor y corregir las alteraciones musculares. Después optimizar la función articular mediante viscosuplementación ecoguiada. Porque el objetivo no es únicamente infiltrar una articulación, sino restaurar su función. Al mejorar la función articulares, muchos pacientes recuperan movilidad. Y cuando es posible y siempre bajo supervisión médica, disminuyen la necesidad de utilizar analgésicos y antiinflamatorios de forma continua. Les recuerdo, soy el doctor Juan Carlos Bermúdez de Terapia del Dolor. Recuerda, nuestro objetivo no es solamente disminuir el dolor. Nuestro verdadero objetivo es identificar su origen, restaurar la función y ayudarte a recuperar tu calidad de vida. 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
1: 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Doc, muchas gracias.
2: A ustedes. Vivan gracias sin por acá. Dolor.
1: Así es, vida sin dolor, que es lo más chido. Seguiremos platicando en otros días para que tú te pongas en contacto y de lo que se trata es que tú dejes el dolor. Vamos a continuar con más música aquí en XFM 98.3.
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2: De la tarde con 33 minutos en XFM 98.3. Francia 2, Marruecos 0. Así va el partido ahorita. No, pues ya Francia, ¿no? Bueno, quién sabe, quién sabe. Cualquier cosa puede suceder. 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
16: 3 de la tarde con 50 minutos en Exa FM, en el puente de Zaragoza. La línea está a la altura del Alto de Retorno. Todo el puente lleno, tardas en cruzar de 50 a 60 minutos aproximadamente. En el libre, saturado Américas, Pérez Serna, todo el puente lleno, 1:32 para cruzar. En el puente del centro o Santa Fe, hay buena parte de la avenida Juárez ocupada. Todo el puente lleno, 1:00 a 1:20 para cruzar. Santa Teresa de 30 a 35, tornillo de 20 a 25 minutos. El tiempo aproximado para cruzar.
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3: 3 de la tarde con 55 minutos en XFM 98.3. Vamos al Examóvil. Mi grillo, Francia 2, Marruecos 0. ¿De este quién es tu gallo o qué?
4: Híjole, no, la verdad sí está complicado, mi Turi. Yo la verdad dije, Marruecos dio la sorpresa del Mundial. También el año pasado, el Mundial pasado había llegado alto, ajá, pero no como ahorita. Ahorita, no, hombre, cualquier jugador mete gole.
3: Sí, siempre hay sorpresas. Vamos a ver qué pasa. Ya terminó el tiempo regular. Agregaron 6 minutos adicionales, pues. Y pues ya en 5 sabemos. Yo creo que ya no hay nada que hacer para Marruecos. Pero bueno, quién sabe. En el fútbol, esto no se acaba hasta que se acaba. Y ya lo sabemos nosotros. Y Grillo, ¿dónde andas?
4: Los argentinos, ¿cómo voltearon la tortilla? Sí. Faltando 15 minutos.
3: Yo sé que a muchos no les gustó, pero bueno, pues es fútbol, ¿no? Cuéntanos, mi Grillo, ¿dónde andas?
4: Este, mi Turi, pues andamos acá en Country Club y McNutt. McNutt y Country Club es la ubicación exacta. 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
3: 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Y es un premiecito chido para ti, así que ve... 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Y si no, pues nada más ve como punto de preparación a pegar tu ex sticker para que puedas participar en otros puntos exactos. Repetimos ubicación, mi Grillo.
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3: Sale, vale, mi Grillo. Estamos en contacto.
4: Va que va, Turito.
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Buenas tardes. Son las 4:02. 4:02. 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
1: Hay una emergencia, están los bomberos por ahí. En esta ubicación de 1600 Medical Center Street. Para que lo consideres.
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1: Cien, cien, cien, 100 grados Fahrenheit, que son en español 38 grados centígrados. Tenemos humedad de 17% y el viento corre a una velocidad de 5 kilómetros por hora. 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
1: Muy bien, vamos a revisar los puentes internacionales en este momento. En el puente de Zaragoza, la línea está atrasito de las casetas de cobro. Todo el puente lleno, unos 45-50 minutos para estar del lado americano. En el libre, saturado Américas, Pérez Serna, todo el puente lleno, 1:30 a 2 para cruzar. En el puente del centro, una cuadra atrás, una cuadra atrás de las casetas de cobro, todo el puente lleno. Eso quiere decir que cruzas en unos 40-50 minutos. Santa Teresa, 1:00 a 1:05 y tornillo de 25 a 30 minutos para cruzar.
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Muy buenas tardes. Son las 4 con 24 minutos. Terminó el partido ya de Francia versus Marruecos. Con victoria para Francia, 2-0. Bueno, se está poniendo bastante chido esto. Oye, y la promo veraniega, no la olvides. Todos los días, desde el lunes, estoy poniendo una canción que pues tienes que anotar, ¿verdad? Porque mañana viernes por la tarde te las voy a preguntar para que te puedas ganar una noche de hotel para dos adultos y dos niños. Incluye desayuno buffet. Y pues la chance, ¿no?, de que te des un chapuzón por ahí a gusto para aliviar un poquito el calor que está bastante fuerte, ¿no? ¿Te gustaría? Bueno, atención, porque esta es la rola de jueves. Ya tienes la de lunes, martes y miércoles. Esta es la de jueves, anótala.

Bueno, ya la tienes, esa es la canción de jueves. Ya tienes entonces cuatro canciones, lunes, martes, miércoles y jueves. Falta la de mañana. Y mañana por la tarde te voy a preguntar, tal vez la del lunes, la del martes, todas. Las cinco o dos, no sé. Depende cómo amanezca. Vamos a continuar con más música aquí en XFM 98.3.

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4: 4 de la tarde con 33 minutos en XFM 98.3. 4:33 en XFM 98.3. Oye, te platico, un día como hoy nació Tom Hanks. Hoy está cumpliendo 70 años este legendario actor, uno de los actores más queridos y respetados e influyentes de Hollywood. Es una de las estrellas más reconocibles del mundo, habiendo ganado 2 premios Oscar consecutivos y la Medalla Presidencial de la Libertad. Ha actuado en grandes e icónicas películas como Forrest Gump, también Náufrago, Filadelfia, Quisiera Ser Grande, Rescatando al Soldado Ryan, Milagros Inesperados, entre otras. Durante más de 4 décadas, Tom Hanks ha cautivado audiencias de todo el mundo con sus inolvidables actuaciones en el cine. Así que felicidades en su cumpleaños número 70.
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11: En todas partes, en cada esquina del planeta Tierra. 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
4: 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Gracias, mi grillo.
11: Yes, sir.
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2: Cuatro de la tarde con 41 minutos en Exa FM 98.3. 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Esto para dos adultos y dos niños. ¿Quieres ganarte ese premio mañana? Bueno, hay que anotar las canciones que seguramente ya tienes desde el lunes. Una canción, otra el martes, otra el miércoles, otra el día de hoy y otra el día de mañana. La de hoy, ¿cuál es? ¿Qué rollo? Anótala, es esta.

0: Con esta canción ya tienes 4 anotadas por ahí. Canción de lunes, canción de martes, canción de miércoles y canción de jueves. Te falta la de mañana. Y mañana, de 3 a 5 de la tarde, voy a tener 2 ganadores de una noche de hotel con desayuno buffet incluido y chance de darte el chapuzón en la alberca para 2 adultos y 2 niños allí en María Bonita. ¿Cómo ves? ¿Que se arme o qué? Anótalas.
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Ah, esa vecinita, qué tremendilla, ¿verdad? Son las 4:53 minutos en Exa FM 98.3. Oye, pues bueno, todas las reacciones en todos los ámbitos que ha ocasionado esta futbolera y más en relación con México, que no se nos armó, pero jugaron súper chido, eso sí. Oye, pues ya los hicieron piñatas, ¿eh? Así como lo escuchas, los artesanos mexicanos ya lanzaron varios diseños de piñatas que pues recuerdan y honran a algunos de los miembros de la selección mexicana. Así podemos ver a Memo Ochoa, Julián Quiñones, y se parecen chorrotale, Raúl Jiménez, así como la copa pues de la fiesta futbolera y de Sayú, la mascota. Y bueno, pues están súper chidas, ¿eh? Pero yo no sé si está como para tenerlas de recuerdo, ¿no? Agarrarla a palos, no, pues no está chido. Bueno, estas obras de arte fueron diseñadas por artesanos de tu piñata. Así le dan a la piñata quienes pues las tienen disponible, pero por allá en Guadalajara, Jalisco. Cabe destacar que luego de que los artesanos compartieron los maravillosos diseños a través de las redes sociales, pues las piñatas causaron furor ante la afición mexicana, quien sigue pues celebrando, ¿no?, los triunfos que tuvieron con la selección. Bueno, ¿cuánto cuesta una piñata de ese tipo? Andan entre los 850 y 1200 pesos, según el modelo, ¿eh? Además de los diseños de las fotos virales, se puede agregar balones y otros elementos, aunque para estos casos, pues hay un costo extra. Pero si te voy a compartir por ahí las fotografías en mi Facebook, Turito Exa, o facebook.com/Turito Exa, para que le eches un ojo, ¿okay? Y pidas una, si pides una, pues bueno, me apartas una a mí también.

0: Son las 4:59 en XFM 98.3. Y bueno, pues hoy despertamos con esta triste noticia del fallecimiento de Bonnie Tyler, la cantante de éxitos inolvidables como esta rolita que escuchamos, Total Eclipse of the Heart, y esta otra de Holding Out for Hero. Falleció a los 75 años. La artista falleció inesperadamente en un hospital de Portugal, donde pues estaba recibiendo tratamiento por una enfermedad, según un comunicado publicado en su página web. Ha partido una de las voces más poderosas y únicas en la historia de la música. Su talento marcó generaciones y deja un legado inmenso. Que en paz descanse, Bonnie Tyler.
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0: Bueno, se acabó lo que se vendía. Muchas gracias por tu perfecta sintonía. Gracias, gracias. Mi nombre es Arturo Ortiz. Mañana nos escuchamos en Regresa a las 12 y luego a las 3 de la tarde. Me despido con la frase para tu reflexión. Para que le eches coco. ¿Qué es la dignidad? Es el respeto que tú te tienes o que tú tienes que tener contigo. Es el valor que tú te das a ti como persona. Eso impide que te usen, te mientan o te manipulen. Tener dignidad te enseña que nadie puede humillarte, lastimarte o usar a su antojo. ¡Sí o sí! Vámonos, te voy a dejar en Globiro Junior Show, la mejor forma de pues, disfrutar tu tarde noche aquí en XFM 98.3. Hasta mañana, chao, bye bye.
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0: 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Te saluda tu amigo Flow Beat Junior Show. Y así es como siempre, trayéndote la mejor información para ti. 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

0: te saluda tu amiga Glovira Junior Show. 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Comuniques a través del WhatsApp de cabina 915-667-1389. Manda tu mensajito para ponerte tu palomita de asistencia. Fácil y sencillito. Te ponemos tu palomita y es más, tu besote bien tronadote. Oye, tenemos algunos mensajitos por acá de la racita tempranera puntual que ya hasta luego, ¿eh? Dice por acá, buenas tardes, mi clubito. Feliz jueves. Ponme mi palomita tempranera, porfa. Saludos y un... saludos a todos. Soy el Víctor. Saludos para el Víctor. ¡Garrachito! Ahí te da tu palomita. ¡Eso! Tu popcorn tempranera. Tempranation. ¡A loco! Dice, hola, Gretchila. Muy, pero muy buenas tardes, Clubiro. Aquí reportándome. ¡Qué rayito, Jazz! Hoy tenemos mensajito. A ver, yo por aquí. ¿Quién por allá? ¡Pásale!
1: Hola, vino por aquí. Una hola, vino por allá. Hola, hola, hola, hola a todos. Hola, hola, amigos, ¿cómo están? Hola, Clubiro, aquí reportándome. Palomita tempranera, por favor.
0: ¡Claro que sí! Te va tu palomita tempranera con muchísimo cariño. Palomita. Oye, me gustó esa canción y todo. Con ritmo.
1: Una ola vino por aquí, una ola vino por allá. Hola, hola, hola, hola a todos. Hola, hola, amigos, ¿cómo están? Hola, yo vivo aquí reportándome, palomita tempranera, por favor.
0: ¡Ay, date un besote, entrenadote! ¡Qué bonito! Me gustó muchísimo. Me encantó, oye. Vamos a bailar. A ver, por acá tenemos también, a ver, mensajito.
2: ¡Hola, Gabino!
0: ¡Hola!
2: Soy Aslex.
0: ¡Hola, Arlen!
2: Quiero mi palomita de asistencia y claro, mi besote. Le mando saludos a mi abuela, bye.
0: ¡Saludos para Arlen y para tu abuelita! ¡Ahí le dan sus besotes tronadotes! ¡Mi amor! Esperamos que te encuentres súper bien.
3: ¡Hola, Clubiro! ¡Soy Ana Karen! Me estoy preparando para ir a la clase de pintura clínica. ¡Palomita tempranera, porfa! Voy a estar aquí un ratito acompañándote. ¡Saludos a todos los Radio Escucha! ¡Ponte Exa!
0: ¡Hala! ¡Qué saludos para Ana Karen! ¡Hasta Tampico! ¡Te mandamos tu besote también bien tronadote! ¡Qué bonito! Muy, pero muy buenas tardes, Globiro. Te mandamos saluditos, palomita tempranera, please. Saludos para toda la familia de Karen, Alexander y David. Les mandamos también sus palomitas tempraneras de una vez. ¡Eso! ¡Qué bonito! Hoy tenemos algunos mensajitos todavía pendientes. Sigue comunicándote al 915-667-1389. Porque es momento de irnos con muy buena música. 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

0: 5 con 53 minutotes en la frecuencia exacta. Te saluda tu amigo Clau Pira Junior Show. Oye, ¿tú quieres conocer cuáles son esos trabajos, servicios más raros, más extraños? Así es. Oye, hay muchísimos servicios tan extraños que tú jamás pensarías que la gente pagaría por ellos. Pero realmente sé que sí. Hoy me sorprendió uno de los nuevos. Hoy desbloqueé uno nuevo que jamás imaginé. Una agencia. ¡Casa Infieles!
1: ¿Cómo?
0: ¡Sí! Ya hay una agencia organizada. Tiene una estructura, distintas bases. No. Un trabajo serio que jamás te podrías haber imaginado. Pues bueno, oye, entre estos hay miles, ¿eh? Por ejemplo, pues esta agencia Casa Infieles. Hoy te voy a contar de qué se trata, desde personas que se rentan como invitados para tu boda, para que se haga más ambiente, más ameno, personas que pueden ir a tu funeral, muchísimos de esos trabajos tan extraños, servicios que jamás te hubieras imaginado, hoy te los voy a contar, así que te invito también para que te comuniques al WhatsApp de cabina 915-667-1389.
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